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2: Buenas noches. Esta es la información vial de la mejor FM 97.7 para hoy viernes. Seguimos pendientes ya que tenemos ligera lluvia en las diferentes alcaldías de la Ciudad de México. Para las personas que se dirigen a la autopista México-Toluca, tenemos tránsito lento de Constituyentes hacia Paseo de la Reforma. Asimismo, para las personas que van en la México-Pachuca en dirección hacia Tecamac, tenemos tránsito lento a la altura de la caseta de Ojo de Agua. Si vas a la zona de Iztacalco, considera el eje 3 Oriente y viaducto para el centro. Puede utilizar el eje central o el eje 1 Norte hacia Reforma y Chapultepec, la opción de circuito interior. Recuerda que hoy tenemos conciertos en el estadio GNP Seguros. Se presentan a Tanael Cano, Bengala en el Lunario y Brati en el Teatro Metropolitan. Evite infracciones porque hoy no circulan los vehículos con engomado azul, terminación de placas 90 y permisos en un horario de 5 de la mañana a 10 de la noche. Síganme en mis redes sociales como el Cheto Treviño. Continuamos en la mejor FM 97.7 aquí nomás.
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1: 6:36.
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7:46. 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

0: Chiquirringuillos, chiquirringuillas, muy pero muy buenas noches. Viernes ya, fin de semana, 18 de septiembre del 2026. Y estamos arrancando las bromitas del Panda Show aquí a través de la estación número uno del regional mexicano, La Mejor FM, y también por la aplicación de Claro Música. Quédate conmigo porque en este weekend la diversión, el entretenimiento y las cargaditas están a toda máquina. Y en este septiembre 18 estoy en California. Ahí está Luis, y así arrancamos. Hola Luis, buenas noches.
1: Buenas noches.
0: Buenas noches, señor. ¿De qué parte de Califas, carnal?
1: Aquí en Los Ángeles.
0: ¡Ay, qué buena onda! Órale, ahí del Orange County. ¿Qué onda? ¿Cuánto tiempo por allá?
1: Pues ya llevo ya unos 12 años.
0: ¡Hijo de Calimán! Pues un buen ratote. ¿Y todo el tiempo ahí en Los Ángeles o te has movido?
1: No, aquí mismo. Desde que llegué no he salido de aquí.
0: Órale, ¿ya arreglaste papeles con él?
1: Pues no ha caído una gringuita, pero ya espero que caiga pronto.
0: ¡Chin, trolo! Te has azambranado, carnal. Ya para 12 años, ya, para que ya hubieras amarrado.
1: Sí, pero pues no caen.
0: ¡Chale! Bueno, pues bienvenido al Panda Show. Platícame, ¿para quién la broma, Luis?
1: Sí, mira, le quiero llamar a mi papá. Te cuento rápidamente, yo cuando me vine para acá, hice una casa, pues para mí, ¿verdad?
0: Okay.
1: Pero la hice, pues como yo estaba solo, la hice pensando, pues, en hacer una casa nomás. Pero después de 6 años, me traje a mi novia de México para acá, entonces la idea de tener una casa ahora, pues ya es un poco diferente, ¿verdad? Porque la hice pensando en mí nada más, pero como ahora ya somos dos, pues los gustos y las necesidades ya son de dos personas.
0: Okay, y entonces, digamos, la casa que hiciste en ese tiempo fue una casa, digamos, a tu gusto, a tu tamaño, a tus necesidades.
1: Sí, más bien fue, pues, tú sabes, uno se viene con la idea de hacer tu casa y un negocio y esas cosas, pero no había contemplado que, pues, cuando me casara, mi esposa iba a querer, pues, también cosillas para la casa. Entonces, esa casa que está ahora, últimamente les he dicho a mis papás, ¿saben qué? Pues véndanla porque quiero de ese dinero empezar a construir otra nueva, pero ya al gusto de los dos, mi esposa y mío.
0: ¿Y qué te dice tu papá? Estás loco, de seguro.
1: Sí, me dice que no, que pues que para qué, seguramente quiero el dinero para ya quedarme acá, luego que seguramente estoy metido en deudas. Y más principalmente mi mamá es por el tema de como un tema sentimental, porque fue un terreno que le heredó mi abuela y de mi abuela me lo dio para mí, entonces va por ahí de que si lo llego a vender, pues se va a perder como ese valor sentimental del terreno.
0: Claro, claro. Oye, ¿y esta casa que tú construiste con tu esfuerzo, la habita alguien?
1: Sí, actualmente como no estoy allá, pues la está rentando mi hermana. Ella está
0: ahí. La rentan. Okay, perfecto. Bueno,
1: entonces,
0: ¿y luego?
1: La idea es decirle que, pues la verdad le quiero decir que, bueno, mi esposa y yo en el tiempo que llevamos juntos no hemos tenido hijos.
0: Ah, chintrolo, pues no, ¿cuánto tiempo llevan juntos?
1: Ya viviendo llevamos ya 7 años.
0: Órale, pero te la llevaste te la llevaste desde acá, desde México, ¿no?
1: Sí, ya era mi novia desde allá, nomás que 5 años después de que yo me vine me la traje y ya viviendo.
0: Oye, ¿y cómo se llama la canchanchana?
1: Diana.
0: Diana, oye,
1: Diana,
0: pero
1: si
0: tóxica. ¿Se han intentado tener familia o no?
1: Sí, la verdad es que sí, pero fue ya últimamente, pues como no ha pegado, entonces decidimos ya no enfocarnos tanto en que, pues ya a fuerza, entonces.
0: Igual y no puedes, yo te puedo ayudar, échame a Diana, compadre, yo te la mando. Bien.
1: No le gustan los pandas.
0: Bueno, porque no aprobó. Porque no ha probado un pandita.
1: Sí, ¿verdad?
0: Oye, ¿y ya quitaron por qué no pueden tener hijos?
1: Pues mira, la verdad, te soy honesto, no hemos ido como al doctor por miedo a que nos digan que tal vez no, alguno de los dos no. En realidad yo ya tengo un hijo.
0: ¿Sabes? Ah, ok.
1: Y pero pues con ella no se ha dado. Entonces mi familia de repente me dice, pues ¿para cuándo? Mi mamá me dice, hijo, yo ya quiero un nieto tuyo y Diana.
0: Ah, ya existe la presión por parte de la familia que quieren. Sí, ya son una relación sólida, Diana y tú, ¿no?
1: Sí, entonces por ahí va la broma. Le voy a decir que como ellos piensan que yo quiero vender la casa para ya quedarme aquí, o porque seguramente tengo deudas y todo eso, la idea es decirle que la verdad, la razón por la que la quiero vender es que mi esposa me está presionando, me está diciendo que porque yo ya tengo un hijo, ella quiere sentir lo que es ser mamá, y ya fuimos al doctor y nos dijeron que pues no la he podido embarazar, pues porque pues ya que Gino está chiquito y yo no llego a donde tengo que llegar. Entonces la realidad de la broma es que pues papá, ¿sabes qué? Mira, la verdad necesito el dinero porque pues ya fui al doctor y el doctor me va a operar ahí, y entonces ahora sí les pueda dar el nieto que tanto me piden y ya no tenga tantos problemas con mi esposa, que me reprocha que pues no, todavía no hay un hijo entre ella y yo, y que yo ya sentí lo que es ser papá, pero ella todavía no sabe lo que es ser mamá.
2: Oye, la broma. Mira, está chida, pero se me ocurre algo, porque ¿por qué no le haces al revés? En lugar de que, porque tú estás comentando que supuestamente necesitas el dinero para que te operen, porque no puedes embarazar a Diana, ¿estamos de acuerdo?
1: Sí.
2: Pero aquí la situación es que tú ya fuiste papá y Diana nunca ha sido mamá, ¿o ya ha sido mamá antes, en el pasado, con alguien?
1: No, con nadie.
2: Bueno, entonces, ¿por qué no le dices que hay un nuevo tratamiento que está en Los Ángeles, en el cual le pueden poner, no sé, de ahí podemos poner muchas cosas, una matriz biónica, un trasplante de matriz de no sé qué, porque el problema es ella, y para que puedan tener hijos, el chiste es que van a arreglar el tema de la matriz, en lugar tuyo.
1: Okay.
2: Y que con eso va a quedar embarazada. Entonces tú necesitas el dinero pues para apostarle y para que le pongan una matriz. Y Soki Toloki, por eso necesitas vender la casa como va, porque ya estás prácticamente en los preparativos.
1: Sí, de hecho, pues ella está aquí conmigo también, pues queremos que entre, y ella como que atrás diciéndome que ya...
2: Oye, ¿cómo se llama el bromeado? La bromeada, ¿a quién le vamos a hablar?
1: A mi papá.
2: ¿Qué se llama?
1: Todos conocen como Pocho.
2: Pocho, ok, don Pocho. Sí. A ver, comunícame a Diana.
1: Aquí te va.
3: Hola.
2: Hola, Dianita, ¿cómo estás?
3: Hola, bien, gracias.
2: Oye, ¿cómo ves al Poncho? ¿Crees que sí nos lo podamos atorar?
3: Sí, se va a enojar mucho y va a decir muchas groserías, pero yo creo que sí.
2: Bueno, ¿pero por qué? Pues si nada más le van a decir que necesitan vender la casa, porque a ti ya fueron al médico, el problema es que no puedes embarazarte porque tienes problema en la matriz, y como ha avanzado tanto la tecnología, te van a hacer un trasplante, por eso necesitan el dinero. Porque quieres ser mamá.
3: Sí.
2: ¿Te late?
3: Ok.
2: Órale, listo, écheme a Luis. Sí. Luis, okay. Pues entonces ya quedamos. Por favorcito, hay que enfocarse y vamos a ver cómo responde tu papá. ¿Estás listo?
1: Listísimo, dale.
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2: Ya tienes muchas opciones. Ahora sí que con la que te sientas a gusto, Luis.
1: Órale, órale.
2: Luis biónica, la de chimpancé.
10: Bueno.
1: ¿Qué onda?
10: Ah, no mames, ya, ¿cómo chingados me marcas así con número desconocido?
1: Ah, caray, no, pues de repente ya ve que sale cualquier número de desconocido.
10: No, sí, ¿qué onda, ahorita? ¿Qué hace? Estamos viendo una película.
1: Quería hablar con usted.
10: Ah, querías hablar, ya no quieres. Ajá.
1: No quiero. ¿Y qué onda? ¿Ya le dijo a mi tío Barbas o no de la casa?
10: No, mijo, no. ¿Quién sabe? Yo lo veo serio. No. No le puedo hablar. Y más que ahorita se le enfermó la Roberta, menos.
1: Como no me dice nada, pues ya. Debe decir que ya encontré un cliente aquí que la quiere comprar.
10: Ah.
1: Y allá. No, allá, pero lo conseguí desde acá. Entonces, pues. quiero hablar, pues ya, sí, seriamente, pues, para la de la casa.
10: Ajá.
1: ¿Cómo ve?
10: No, es tu decisión, hijo. ¿Yo qué? Yo te digo que... Yo, pues, de hecho, yo no
1: es
10: soy...
1: Que, es que, pues, también le quiero decir la verdad.
10: Ajá.
1: La neta es que me urge que la vendan porque necesito el dinero para acá. Pues...
7: Miedo, dile. Que,
1: ya, estoy diciendo. Pues ya ve que... Ya ve que hemos hablado sobre... De que queremos tener hijos y pues no se ha podido. Entonces, pues... últimamente he estado peleando mucho aquí con la Maruca de que me dice que pues ya quiere... Ya quiere saber qué es ser mamá y luego pues le digo que... Pues que aguante. Me dice que pues soy bien egoísta porque... Yo ya sentí lo que es ser papá con Mateo, pero pues ella quiere sentir. Entonces, fuimos al doctor y nos hicimos un chequeo los dos, pero resulta que ella tiene un problemilla ahí en lo de la matriz. Entonces, nos platicaron de un tratamiento, es sobre la matriz, es como un implante de una matriz biónica. Es algo nuevo ahí de la tecnología, pero pues sale caro. Entonces, la verdad es que ese es el principal motivo de para vender la casa. Y pues como le digo, lo quiero hacer porque ya no quiero estar peleando con la Maruca que me diga que soy bien egoísta porque...
7: Porque yo
1: estoy diciendo
7: eso.
1: Ya, sí, ya estoy diciendo. Y también dice que pues culpa de ustedes porque... Mi mamá nomás la anda presionando que ya quiere tener nietos de nosotros y de nosotros. Entonces, pues, me urge que ya venda, pues, la casa para que me manden el dinero para acá.
10: No, pues... No sé qué decirte. Mira, ¿ahí está bien escuchando?
1: Sí, aquí está.
10: Bueno, mira, yo siempre fui de la idea. Yo siempre le preguntaba yo a tu mamá y te pregunto a ti ahorita. Son dos trabajando. ¿Qué hacen con su lana? Yo veo mal, por ejemplo, eso de que ella trabaje con su dinero, ella hace sus cosas, tú haces tus cosas. Yo la
1: no,
10: neta,
1: pues
10: la
1: es
10: neta,
1: que,
10: espérate, ya te escuché.
1: No, espérame, es que pues entre los reclamos de que me dice que pues no hemos tenido hijos y eso, entonces ella dice, yo para qué voy a guardar mi dinero, entonces yo mejor voy y me compro cosas y... Pues tú ya tienes tu hijo, tú preocúpate.
10: Ah, pero a ver ahorita. Pero a ver ahorita que
1: ya...
10: me
1: la
7: casa. Además aquí tenemos gastos, ellos
1: y
7: no
1: ya,
7: saben.
1: Y ya, como le digo, pues para evitar estar peleando por lo mismo, de que todavía no podemos y eso, fuimos al doctor y el doctor nos habló de un tratamiento. Es algo de la matriz, una matriz biónica. Entonces, pues prácticamente le van a implantar ahí... Y lo que nos gustó de ese tratamiento es que, pues ya trabajo es que pegue uno porque pues ya no va a parar, entonces va a venir uno tras otro y tras otro porque pues de eso se trata ese implante. Entonces, como le digo, pues ya, pues métale pilas ahí porque me urge el dinero.
10: Ahora yo tengo que moverle la mano.
1: Porque yo me... Ay. Yo me he estado atrasando por culpa de ustedes. Ya desde cuando les he dicho que la vendan y...
10: No, vamos a hablar claro. Vamos a hablar claro. Es que tienes...
7: Mamá,
10: principio...
7: ¿por qué dice que porque se la dio tu abuelita?
1: Ya me estoy diciendo.
7: Pero eso no tiene nada.
1: Mire, ahorita, como ahorita, ¿cómo se pone? Le digo, es...
10: Porque... No tiene nada que ver. A ver, ¿cuál es la... Ahora yo les pregunto a ustedes. ¿Cuál es la urgencia? Entonces, a ver, ¿cuál es la urgencia?
1: Le digo, yo ya no quiero estar peleando, ya, pues sí.
10: A ver,
1: le voy a pasar a Diana, le voy a...
10: A ver, pásamela.
7: Bueno.
10: ¿Qué pasó? A ver.
7: Ah, pues nada, nada más le dije a Luis que le hable a usted para que los apresure para que ya vendan la casa. Pero ya, porque ocupamos el dinero para que... Pues porque a mí me encontraron un problema y queremos que me pongan una matriz biónica. Algo nuevo de la tecnología, ya ve.
10: ¿Y dónde están todos los ahorros?
7: Ahí en la casa, ahí están los ahorros de Luis. Eso es lo que...
10: Ah, de Luis, ajá. ¿Y los tuyos?
7: De él, pero es de los dos, porque ahorita ya estamos juntos, entonces ya también.
10: Ah,
7: como decía que era mía, entonces también los ahorros están ahí y son míos.
10: Ah, caramba, fíjate que eso no lo sabía yo. No, no sabía yo eso.
7: No soy egoísta, yo quiero ser mamá. Usted, porque...
10: No, no, yo no.
7: Porque usted tuvo a sus hijos, ¿cuántos tuvo? Y yo no he tenido. Además, yo siento feo que usted nada más como que de Mateo le diga que es su nieto y así. Yo me imagino.
10: No. Yo respeto, oílo bien, que te quede claro. Yo respeto la decisión de ustedes. Y nunca, yo nunca les he preguntado, ¿y ustedes cuándo? ¿O alguna vez he escuchado que yo pregunto, oye, ¿y ustedes para cuándo van a tener un hijo?
7: No, usted no, pero mis sí, sus familiares de Luis mucho me preguntan, aquí también. A mí eso también aquí me estresa, porque pues yo también ando pensando, ¿y cuándo? Y pues...
10: Y a Luis... Por eso, mira, a mí se me hace drástico pensar en la casa. Porque, pues, de hecho, ustedes bien claro lo saben, que ese terreno no es de nosotros. Eso lo regalaron a tu suegra. Se lo regalaron a tu suegra. Entonces, por ejemplo, ahorita ese va a ser el problema. De que, por ejemplo, o sea, a lo mejor nosotros no le queremos dar vuelta. No.
7: Ay, pero
10: pues
7: solo es un pedazo de tierra, o sea.
10: No, Diana.
7: Hay que dejar eso
10: Diana,
7: del sentimentalismo
10: Yo te pongo a ver. No, y no quiero que lo tengas a mano, es una diosía. Es un pedazo de tierra. Pero, por ejemplo, no sé, ¿qué podía hacer? ¿Qué dice tu familia?
7: ¿De qué?
10: Sí, de eso. O sea, ¿y la predicaron a tu familia también?
7: Pues ellos dicen que está bien. Que él la debe de vender porque, pues, él es el principal, es el de la cabeza, él tiene que ver.
10: No.
7: Porque aquí, mira, yo lo ayudo y él debe de ver. Y como lo único que tenemos es la casa, pues por eso queremos vender la casa.
10: No, bueno, pues,
7: por eso también le pido... De la manera más amable, que por favor se apure a venderla, porque si ocupamos el dinero ya.
10: Eso no importa. Así de cortante, de que nada, que me apure a venderla, honestamente no. O sea, no me da, a mí, yo no estoy acostumbrada a que me digan, ¿sabes qué? Pero es que ya, porque yo digo, conmigo no funcionan así las cosas.
7: Pero yo digo que es que yo así estoy, es como le digo a Luis, es que él nos animaba a decirle, por eso le estoy diciendo también a usted y lo estoy apostando a él, porque esas matrices biónicas se van a agotar, entonces por eso queremos que lo vendan lo más rápido que pueda. Ponga usted a mi suegra igual también a ofrecerlos en otros lugares, que busque clientes o a mis cuñados, pues que por ese lado ahora nos echen la mano de esa manera.
10: No creo. No, yo no creo. Honestamente, no creo que sea posible. No. O sea, no.
7: Pues si hasta base lo vamos a...

0: aquí hay trabajo y igual acá pueden sobrevivir. Pero tampoco es esa manera de que si sabes que no, pues véndalo ya, porque murge. Puta chica, pues no, la neta no, está mal.
1: Es una manera de... Si no surge. Aparte, usted a veces no hace nada, pues no puede ocupar ese tiempo para venderla.
0: ¿Cómo?
1: A alguien. Sí, a veces, por ejemplo, a veces escucho que Luis le dice que no está haciendo nada, o que está lloviendo, o que está viendo la tele, o que está viendo el food. Pues ese tiempo lo puede ocupar como para salir a ofrecerla.
0: Bueno, ya mira, lo que ya con mi tiempo, pues ya es muy mi cohete, ¿no? O sea, yo me puedo pasar la vida durmiendo aquí en mi cama, y si es muy mi vida. O sea, yo, ¿qué?
1: No. Pero tengo entonces, ¿dónde atención. Está el apoyo? ¿Dónde está el apoyo que usted siempre dice que contemos con usted? Y yo nunca les he pedido nada, y ahorita sí es un favor. Además, es algo como para la familia, es algo como que vamos a tener hijos.
0: No.
1: Además, hasta por eso les mando cosas, para que también ustedes...
0: Madre, pues si son las cosas, si es para las cosas, pues sale caro. La neta, sale caro. Vender una casa.
1: Le voy a conseguir la gorra que me dijo que le gustaba. Esa se la voy a conseguir para
0: mañana. Y menos, porque ya se demandaba. Menos, entonces, todavía.
1: Es que usted siempre está nada más así como que echado, no hace nada.
0: Echado se le dice a los perros. ¿Te sientes bien?
1: Sí.
0: Bueno, pues con todo respeto, pásame a mi hijo. Ya yo voy a hablar con mi hijo, ya vamos a hacer las cosas nosotros, pero cuando nosotros podamos. Así con presión,
1: bueno,
0: no.
1: Nada más apúrese, porfa.
0: Apúrese
1: y mañana temprano ponga a mi suegra que busque algún cliente o algo. O los dos
0: salgan. Mándame a tu mamá también para que me ayude, ¿no? O a tus hermanas.
1: Además, si se agotan las matrices, usted va a tener la culpa.
0: Digo, mándame a tu mamá y a tus hermanos para que me ayuden a buscar cliente acá.
1: No, eso usted lo debe hacer porque ustedes son los que saben del terreno. El terreno lo dio la mamá de mi suegra.
0: Y tu mamá no le quiere vender un pedacito de su casa.
1: No, porque mi mamá no me está insistiendo que quiere nietos. Ustedes son los que están insistiendo.
0: No,
1: y ya le voy a pasar a Luis. Nada más ya no lo presionen, nada más sí apúrense a venderlo.
2: Bueno.
0: ¿Está marihuana o qué madre le diste?
2: No, pa, es que estuvimos hablando y pues le digo...
0: Sí, yo te entiendo. Pero a ti,
2: Ya, cállate, ya lo estoy diciendo. Mire, es que siempre es lo mismo. Siempre me reprocha lo del Mateo y como le digo, siempre me dice...
0: Por eso, pero a ver, ¿cuánto vamos a hablar, hijo? Vamos a hablar, te vamos a la mano nosotros. Pero que te eche la mano también su familia. ¿Cuánto nos pone y cuánto ponemos nosotros, Giovanni? Porque no es lo más
2: fácil. Es que de hecho, no sé qué hace rato estaba hablando con su mamá, con mi suegra, y fui a dejar al Mateo y ya ahorita que llegué, pues ya me empezó a echar pedo. No sé si su mamá le habrá dicho algo, yo no sé. Entonces me dijo, pues por fin, ¿cuándo lo de la pinche casa? Y yo hasta dije, ¿ahora qué? Dijo, no, márquele a tu papá. Y le dije, no, ya están durmiendo, además ni hay señal. Y ya me empieza a gritar que si no tengo huevos para marcarle y exigirle que vengan a la casa.
0: Mira, Gucho. Eso es una manera, por ejemplo, le sueltan las riendas ahí, cabrón. Y, por ejemplo, ¿qué manera es de hablar de esa? ¿Qué manera es esa de hablar de una mujer? Pero a mí ni madres. A mí no me van a gritar así. Y ni exigirme las cosas a mí. Sobre todo para mí, yo creo que ha habido siempre respeto. Yo nunca digo, por ejemplo, el que dice que no, el que nos manda cosas. Ajá, perfecto, está bien y se lo agradezco. Pero le colaron la casa a su mamá. ¿Y quién dice algo? ¿Quién te dice algo, hijo?
2: Es que también entiéndame, yo estoy entre la espada y la pared.
0: Yo te entiendo, pero también, por ejemplo, yo lo único que estoy diciendo es que no es la manera de que malen a mí.
2: Yo por eso no le quería hablar, porque pues es que últimamente me grita un ching, me manda y me presiona por el lado del Mateo, y yo sé que usted se va a poner así, pues, por eso no le quería decir, pero... Y ahorita de que me agarra el teléfono y le marcó y me lo aventó y me dice, órale ya, dile ya.
0: Hijo, para mí primero yo todo así, y díselo a Diana. A mí que me hable con respeto, porque yo nunca le he faltado respeto de ninguna manera.
2: Y ahorita, entonces a mí que me hable...

0: Y ahorita me está diciendo que le gritó, entonces no, tampoco no le grite usted, pues respétela.
1: ¿Cómo, cómo, Javier? Aquí, mira, aquí está Aurelio, aquí está tu mamá. ¿Qué le grité? ¿Qué le dije?
0: No, pues nomás respétela, no le abre.
1: Por eso también
0: eso le estresa, y yo no quiero estar peleando con ella, y entonces por eso le compro, por eso ya ve que cuando me dice que quiere algo, le están diciendo, le compro todo, porque como que quiero cubrir esa parte de que pues no, todavía no tenemos hijos nosotros, para que no me esté reprochando, pero ya llegó un punto en el que tanto me dice, entonces por eso fuimos al doctor y pues nos dijeron que esa madre de la matriz biónica nos va a dar lo más que pegue uno y de ahí se va a venir el otro y el otro y el otro, pues yo también emocioné. El pedo es que vale casi unos $25,000, entonces pues ya me urge el dinero porque se van a acabar y luego pues yo quiero y no quiero estar peleando con ella.
1: Mira, si tú ya viste un cliente por ahí, pues ahí tú vele.
0: Y luego también más quiero porque no quiero estar también estresado porque me dijeron que ya ahorita que le hagan lo del implante de la matriz iónica, pues mínimo unos 5 veces al día y si ustedes me estresan con que no me apoyan y eso, pues no va a poder.
1: No, mira, si ya viste lo de la casa, tú, mijo, adelante. O sea, por mí no hay bronca, pero sí que te quede claro hasta que vas. Qué bueno, y qué bueno que saque las uñas ya, porque realmente así como es. Porque te digo, la neta, yo tanta pinche dulzura, pues la neta no. Entonces, si tú ya viste, okay, si ya viste
0: ya,
1: la casa.
0: Ya está bien. Entonces, como no, ni me apoyan de por sí ni nada, yo tuve que andar buscando quién la compre, porque yo ahí ando preocupándome por mandarles cosas y cuando yo les pido un favor no, ni me lo hacen. También le dije a la Blanca y no, nada, nomás se hacen ya, pero ya encontré a uno, es un señor que se llama Pedro, ya le di su número y ahí le va a llamar. Ya nomás cuando se llame, cuando él le marque a usted para hacer el trato de la casa, le dije que para identificarlo le preguntara algo. Entonces ahí le contesta cuando le pregunte. Lo que le va a preguntar es que ¿cómo se oye el panda? ¡Es una broma!
1: No, está bien, ¿no?
0: ¡Ah!
1: Está bien, ¿no?
0: ¿Qué onda, pa?
1: No, está bien, o sea, de todas maneras tomar las cosas con calma.
0: ¡Cayó!
2: ¡Oiga, don! Su nuera lo sacó de las casillas cañón, ¿eh?
0: ¿Qué panda, papi?
1: No, tranquilo, yo tranquilo aquí, no.
2: Uy, sí, tan tranquilo que ya estaba bien enchilado ahí con Diana.
3: Ya no está el cabete.
2: Ah, oye, aparte diciendo, ahí me mandas a tu mamá y a tus hermanas.
0: Diga algo, jefe.
2: ¿Qué pasó? Buenas noches, ¿cómo está?
1: ¿Qué pasó?
2: ¿Cómo está? ¿Cuál es su nombre? ¿Eufrosino?
1: Así es, para servirte.
2: Chale, hasta nombre de gasolina pirata tiene mi hijo. Oye, y diciendo que ya su nuera había sacado las uñas y todo. Oiga, ¿y a poco no se imaginó la matriz biónica que le van a poner a su nuera? Bueno, muchachos, Luis, Diana, díganle por qué la broma al del que tiene nombre de gasolina.
0: Ah, es el nombre de los dioses.
2: Eufrosino.
0: No, pues más que nada es principalmente es para pues esta broma sí nos pasamos, pero en realidad lo respetamos mucho y pues yo creo que hasta este le hizo raro que la habláramos así porque pues, nunca la hablamos así. Y el mensaje es para que pues si mi mamá también está escuchando, pues para que confíen en mí, como les he dicho. No, la idea de vender la casa pues no es para algo malo, en realidad es para algo bueno, pues para adelantar algo que queremos hacer entre los dos y ¿qué? Pues ya pronto estar es por
2: para,
0: allá.
2: Es para una matriz biónica.
0: Sí. Y pues no te vaya a enojar.
1: No, no, no, no, no, para nada, para nada.
3: Ahí le mando para la coca.
0: Dice Diana, aquí ya tienes tu gorra.
1: Sale, sale.
2: Oye, que por cierto, noche. Había dos opciones, ¿eh? La matriz biónica y un trasplante de matriz de chimpancé, pero decidieron la biónica. Pero bueno, don Eufrosino, Luis, Diana, díganme, ¿cómo se oye el Panda Show?
3: A toda máquina.

0: del Panda Show por la mejor FM en cadena y también por la aplicación de Claro Música, septiembre 18. ¿Quieres hacer tu cargadita? Muy sencillo, comunicarte de todo México al 807-26-34-82. 800 Pandita desde los Estados Unidos, 855-26-11-804. Y en este weekend estoy en Querétaro. Ahí está mi amiga Neri. ¿Qué hola? ¿Cómo estás?
1: Bien, gracias.
0: Qué buena onda, ¿cómo anda todo por Querétaro?
1: Bien, escuchando al Pandita.
0: Pues muchas gracias por estar a través de la mejor 92.7 y la aplicación de Claro Música. Platícame, ¿bromita para quién, Eri?
1: Es para mi ex, que se llama Andrés y vive en Morelia.
0: ¿Tu ex que se llama Andrés? O sea que, ¿terminaron por qué?
1: Pues nada más, pues yo ya no me sentía a gusto.
0: Oye, pero platícame una cosa, ¿es tu ex novio o tu ex concubino o tu ex marido, tu ex qué?
1: Es mi ex marido.
0: Ándale, ¿tienen hijos?
1: Sí, una bebé de 1 año 5 meses.
0: 1 año 5 meses, ¿que se llama cómo?
1: Valentina.
0: Oye, pero a ver, si se conocieron, se enamoraron, se juntaron, tuvieron a Valentina, ¿qué pasó?
1: Pues no se dieron las cosas.
0: ¿Y eso? ¿Que él falló, tú fallaste, los dos fallaron?
1: No, lo que pasa es que yo soy contadora.
0: Ok.
1: Y a mí me gusta la gente como que no sea conformista y él como que de repente es medio flojito.
0: ¿Neta? ¿Y él no tiene alguna profesión, algún oficio, algo?
1: No.
0: ¿Neta? Entonces, ¿a qué se dedicaba cuando estaba en Querétaro? ¿De qué mantenía a la pequeña Valentina, a ti?
1: Pues era comerciante.
0: ¡Órale! ¿Y por qué decidió irse a Morelia?
1: Porque somos de Morelia.
0: Ah, ya. ¿Y qué te hizo caer en Querétaro?
1: Yo aquí en Querétaro ya tengo más de 8 años.
0: Ok, entonces digamos, la vida y el destino te llevó a Querétaro. ¿Y lo conoces en Querétaro o lo conoces en Michoacán?
1: En Michoacán.
0: Ok, entonces tú te lo llevaste a él o decidieron irse juntos.
1: Él decidió venirse para acá conmigo.
0: Ok, bueno, entonces tú eres contadora. Y bueno, yo supongo que, pues, ¿no le compra leche a Valentina, o sí?
1: Sí, sí, ¿Aneta? Pasa su gasto cada semana.
0: Ah, mire, ¿y tú con quién vives ahí en Querétaro, Neri?
1: Solamente con mi bebé.
0: Nada más, solita, muy bien. Y bueno, platícame, ¿qué bromita para Andrés?
1: Pues, es como que te hagas pasar por mi novio y ahorita pues estoy embarazada.
0: ¡Ándale! Entonces, del novio, bueno, o sea, de mí.
1: Ajá.
0: Soquito, loco, ok.
1: La broma es que se haga cargo de mi bebé si quiere volver, porque él es el que insiste en que quiere volver.
0: Entonces, ah, detalle importante. A ver, detalle importante. Entonces, ¿él te ha pedido que regresen, que lo vuelvan a intentar?
1: Sí.
0: ¿Y cuánto tiempo lleva a él insistiendo?
1: Tiene pues casi desde que nos dejamos.
0: ¿Y cómo te lo pide? ¿Te llama? ¿Te canta? ¿Ha ido a verte? ¿Cómo te lo pide?
1: Me llama y me empieza a decir por teléfono.
0: Ok, pero nunca ha ido a Querétaro a llevarte unas flores y...
1: No.
0: Bueno, qué interesado está entonces. Ok, entonces la idea es que yo me haga pasar por alguien que estoy contigo, que estás embarazada. Ajá. Y luego...
1: Y pues sí, esa va a ser la condición, que se haga cargo del bebé o si no, que le dé los apellidos de Valentina, se le va a cambiar el apellido con los tuyos, Pandita.
0: Soquito, loco. Hijo, lo vas a poner en una encrucijada cañoncísima. Oye, pero está chida la broma, ¿eh? O sea, ¿quieres realmente ver él cómo reacciona a esta situación tan adversa?
1: Ajá.
0: Ya está hecha la machaca. ¿Qué edad tienes, Neri?
1: 32.
0: Ok, ¿y Andrés?
1: 26.
0: Chale, no, pues sí te lo agarraste más morro tú. Hijo de Calima, no, pues ahora entendemos muchas cosas, chiquilla. ¿Qué nombre quieres que me ponga, trompudita?
1: No importa, el que sea.
0: Pero uno que te guste, uno que sientas bonito. Bueno, José Antonio, ¿te parece? Para que sea un hombre bien acachudo.
1: Sí.
0: Ok, entonces, también contador, ¿no?
1: Sí.
0: Ok, contador José Antonio, ¿cuánto tiempo llevamos saliendo juntos en esta historia?
1: Pues 5 meses.
0: Ok, ¿sabes qué? Yo no le voy a decir que somos novios, sino que somos compañeros de trabajo, buenos amigos. Digo, obviamente tú llevas 5 meses ya estando sola, una cosa llevó a la otra y estás embarazada, y eso nos da pie a enfrentar esta situación, a decirle, a ver, me dice Neri que tú quieres regresar, es el padre de Valentina, aquí es, o te haces cargo del embarazo en caso que quieras regresar, o si no, yo me junto con Eri, pero pues Valentina tiene que llevar mi nombre, mis apellidos, para que en un momento dado sean hermanos el que está en la pancita y Valentina. Ok, así le armamos la historia más chido. Bien pendiente, yo voy a empezar la broma, pero sí tienes que ser como bien contundente en todo lo que yo vaya diciendo. Que me sigas la onda, ¿vale?
1: Sí.
0: Pues vamos a pegarle, señores. Esto se pone buenísimo porque las bromas están en Aztec, es tu show.
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0: ¿Cuántos años te gustaría que tuviera yo? Más o menos.
1: Como 38.
8: Bueno.
0: Sí, porque es una decisión difícil, Neri, pero hay que tomarla. Bueno.
8: Bueno.
0: Andrés.
8: Sí, dígame.
0: ¿Qué tal? Ocupo hablar contigo. Habla el contador Antonio. José Antonio, ¿cómo estás?
8: ¿El qué, perdón?
0: El contador José Antonio. Te estoy hablando acá de Querétaro.
8: Ah, dígame.
0: Ah, mira, lo que pasa que estoy con Neri. Estamos hablando ella y yo que estamos, pues, tratando de resolver una situación compleja y adversa, ¿verdad? Antes que nada, gracias por contestarme y te pediría que me escucharas, porque es algo en el cual estás implicado tú, ya que eres el padre de Valentina. Mira, te explico. Yo no me voy a meter en la relación entre Neri y tú, el tiempo que estuvieron juntos y los problemas que han tenido, y por lo que decidiste irte a Michoacán, y es un tema que a mí no me compete, eso es un tema de ustedes, ¿de acuerdo? Lo que sí quiero decirte es que Neri es una extraordinaria mujer, una buena amiga, ambos somos contadores, y bueno, en este tiempo que ha estado sola y han sido situaciones difíciles, pues yo he sido un hombro para ella, ¿verdad? Y la estimo y la quiero bien. Pero, pues sabrás, un hombre solo y una mujer sola, pues trajo como resultado el intimar él y yo. Y aquí el problema para lo que te estoy hablando es que ella tiene 5 semanas de embarazo. Lo que estamos discutiendo, Neri y yo, es que ella me ha enseñado los mensajes y me comenta que tú le has pedido regresar, ¿verdad? Cosa que yo tengo que respetar porque yo le digo, ¿sabes qué? Pues vamos a juntarnos, flaca. O sea, por el bien de la criatura. Pero ella está un poco confundida porque sí quiere, pero a su vez, pues tú eres el papá de Vale. Y aquí tenemos que decidir una cosa como adultos y como caballeros. Porque yo lo que le digo es, a ver, Neri, si este Andrés quiere, pues, regresar contigo y formar una familia, pues entonces que se haga cargo de la criatura que tienes en el vientre. Ahora, en caso,
8: ver,
0: de que
8: todo,
0: no lo...
8: Para todo esto, a ver, ¿está Neri en la llamada?
0: Sí, aquí está conmigo, sí, estamos juntos.
8: A ver, pásamela.
0: Sí, te la comunico, aquí está. No, pues habla con él, no me terminó de decir todo, pero...
1: Bueno,
8: ¿qué?
1: Pues lo que te están diciendo, Andrés.
8: No, pues tú sabrás.
1: No, pues tú, o sea,
8: tú sabrás.
1: Lo que él quiere es también como
8: tú
1: que
8: sabrás.
1: Le cambiemos el apellido
8: tú,
1: a Vale.
8: Tú sabrás, ya te dije, a lo que te atienes.
0: Ey, a ver. Creo que tienes que respetarla como...
8: A ver, yo te estoy hablando contigo y te voy a ir a buscar,
0: Ya vas a empezar
8: de... Yo no estoy con mamá. Perfectamente ella lo sabe.
0: A ver, espérate. Estamos hablando primero de Valentina y de la criatura que tienen en mente.
8: Ella sabrá.
0: A ver, papá, aquí hay dos aguas. O tú te haces cargo del embarazo, o a Valentina le pongo mis apellidos, punto. Para eso te estoy hablando. No vengas a querer apantallar, ni mucho menos. No, no es como, no es como yo quiera. Aquí, el que está de rogón eres tú, brother.
8: ¿Cómo está?
0: El que está, insiste y insiste en que quiere regresar. Oye, Neri, es muy inmaduro este tipo, ahora entiendo todo lo que me decías. No se presta a hablar. Estamos hablando del futuro de nuestros hijos. Ahora, a mí ya me da temor de que si decides tú y él ponerle el apellido a mi hijo, este es un tonto, es un loco.
8: Yo no voy a poner, yo no voy a poner, yo que se quede contigo, por mí no hay ningún problema.
0: Ah, bueno, entonces ya decidiste.
8: Sí,
0: Neri, entonces hagamos eso. Bueno, entonces yo lo voy a ver desde el punto de vista legal y Valentina va a tener mis apellidos. Hasta aquí llegué mi conversación y aquí está Neri para que cierre el círculo. Mi amor, entonces tú y yo nos juntamos, le ponemos el mis apellidos a Vale.
1: Andrés, ¿y entonces?
8: No, pues entonces yo también voy a meter un abogado.
1: ¿Para qué?
8: No, pues para lo que vayas a hacer.
1: Pero yo te estoy diciendo bien, o sea, pues es un bebé, estoy embarazada. Todo lo que tú quieras.
8: Sí, está bien, tú haz lo que tú tengas que hacer.
1: Ya no me llames entonces, pues ya me voy a juntar con Antonio.
8: Sí, está bien, adelante.
1: Entonces...
0: ¡Sóquito Loki! Oye, mi querida Neri, si querías obtener una respuesta, creo que la escuchaste, o sea. Oye, aparte es mega celoso, ¿verdad?
1: Pero lo que le sigue.
0: Pero cañón, o sea, pero si tú y él ya no son nada. Fíjate que al principio pues sí. Me escuchó y me escuchó bien, ¿ok?
1: Ajá.
0: No me permitió terminar de hacer el planteamiento porque ya empezó a enojarse y, a ver, estoy contigo, comunícamela. Pero le empezó a salir lo michoacano y a querer intimidar. Pero lo que me llama la atención es que tomó su decisión, o sea, quiso o aceptó que en un momento dado... Valentina tuviera el apellido de José Antonio, aunque dijo que iba a meter sus abogados. Pero si no tiene ni para comer, ¿de dónde va a sacar para abogados, ya? Pues dices que es un flojote, ¿no?
1: Pues más o menos.
0: ¿Tú esperabas esta respuesta de él, tú que lo conoces?
1: Sí, él es muy impulsivo.
0: Ok, ¿tienes cosas de él? ¿Hay asuntos pendientes? ¿Se casaron o no?
1: No.
0: No, no están casados. Ok, tienes todavía cositas de él, él tiene cositas tuyas, hablando de papeles, hablando de dinero, hablando de cositas, ¿o no?
1: Sí.
0: Ok, ¿cómo qué?
1: Pues, por ejemplo, aquí en la casa está toda su ropa.
0: Bueno.
1: Tenemos unos ahorros todavía.
0: Ah, ¿y los ahorros son de los dos?
1: Sí.
0: Ok, bueno. Mira, ahorita va solita, yo voy a estar prácticamente atrás, aquí es que tú supuestamente vas a cerrar el círculo con él y le vas a decir, oye Andrés, tú empinado y yo te saludo desde Querétaro. Le vas a decir, Andrés no le va a decir obviamente mi amor, ni mucho menos, oye, ya tomaste tu decisión, la verdad es que yo estaba confundida, pero al haberte escuchado, pues creo que es la mejor decisión, y ni siquiera para mí, sino para Valentina, porque José Antonio es un caballero. Y ya le empiezas a hablar, oye, pues todas tus cosas las voy a echar en una cajita, te las mando, las tiro a la basura, el dinero que juntamos, pues me lo voy a quedar yo, porque pues obviamente tú ya no vas a dar nada para Valentina. Y ahí le dices, lo que me mandas, porque ves que dices que te manda dinerito, ya no me mandes nada, porque pues ya se va a hacer cargo José Antonio. Y lo que tenemos ahorrado, pues va a ser para cuando la niña vaya a la universidad. Espera su reacción. Y vamos redondeando. Yo voy a estar picoteando. ¿Estás lista?
1: Sí, gracias.
0: Vámonos con todas las bromas en el Panda Show.
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0: Ya no le voy a decir, no vas a decir nada, ni mucho menos. Vas concreta.
8: Bueno.
1: Andrés.
8: ¿Qué quieres? ¿Qué quieres?
1: Pues yo estaba.
8: ¿Qué quieres? A mí no me estoy chingando ya.
1: Pues yo sé que ya no vas a depositar nada.
8: Ya, a mí no me chingues. Yo también me voy a empezar a mover y como quieras.
0: Ahora la hembra quiere llorar.
8: Es Michoacán. Pero, no, no, no. No estoy dando la neta, compadre. La neta no me estoy dando la
0: Michoacán, no, al fin y al cabo.
8: Ah, bien chico, madre, los dos.
1: Andrés.

0: mija, no tuve que entrar, pero pues que era inevitable irlo calentando, era inevitable, ¿verdad? Es que está fúrico.
1: Está bien enchilado.
0: Está bien enchilado, no. Ok, vamos a volver a marcar. Vas con el tema de la ropa. Yo me voy a quedar calladito y me voy a morder la lengua para que haya diálogo, si no voy a volver a colgar. Ok, listo. Marcamos en caliente. Necesiente.
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3: Buenas noches, pandita. Te escucho aquí en Puerto Escondido, Oaxaca. Saludos a todos los que te escuchamos aquí en la costa oaxaqueña. Saludos, pandita.
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7: ¿Qué, hombre?
1: Andrés, ¿por qué me dices todo
7: ¿Qué
1: eso?
7: ¿Qué quieres? A mí no me estoy chingando, Nerida.
1: Te voy a mandar tu ropa.
7: Ah, sí, mándamela.
1: Pero, pues no, yo esperaba otra cosa de ti y ve cómo
7: no, te comportas. No, la neta a mí eso no, y ya te dije. A mí no me vuelves a buscar, ¿eh? A mí no me vuelves a buscar.
1: Pero yo no soy la que te busca.
7: Bueno, entonces yo no quiero que me estés hablando, por favor, evítate la pena estarme marcando, por favor. No me estés marcando, ya estoy hasta la madre.
1: Es una broma, ¿cómo se escucha
7: el Panda Show? No, me vale madre.
8: A toda máquina.
0: Andrés, estás en las bromas del Panda Show, Andrés. No aguanto nada el michoacano. Oye, lo único de esto es que me decepcionó algo, Neri.
1: Ajá.
0: Y tengo que decírtelo porque cuando te saludé y hola, Neri, ¿cómo estás? Dije, qué nombre tan bonito, pero ya que sé que te llamas Nérida, ¡no manches! ¿Neta te llamas Nérida?
1: Sí.
0: Entonces no tienes que ser de Michoacán, tienes que ser de Mérida, Yucatán, tú. Mérida. Es que Nérida se escucha más, Neri se escucha más cool, Nérida sí está medio. Oye, sí, colgó, es que... está fúrico.
1: Sí, está súper enojado. Siempre cuando se enoja me dice Nérida.
0: Sí, bueno, ya me di cuenta, pero independientemente de saber su reacción, de qué decisión tomaría en un caso adverso, porque recordemos que él ha estado insistiendo en estos 5 meses de separación, quiero regresar, dame otra oportunidad.
1: Sí.
0: ¿Por qué le quisiste hacer la broma?
1: Pues nada más para ver cómo reacciona, porque pues ya sabía más o menos. De todo se enoja, o sea, es como muy impulsivo, pues.
0: Chale, pues es que te digo, pues aparte te lo agarras mucho más morro, o sea, está cañón. Bueno, pues no, vamos a intentarlo, a ver si nos acepta la llamada. ¿Contesta o no contesta, señores?
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0: Tú estás pero feliz, ¿verdad? Miren los contrastes, tú, muerta de la risa, y él está bien enojado. Sí. ¡Oh, Dios! Hijo de la jijurria. Ojalá nos conteste.
1: No creo.
0: Ni yo tampoco, ¿eh? Ya con eso de, ¿ya qué quieres, ne? No, ya desvió la. Pero bueno, ojalá la respuesta, aparte de que te hayas divertido, mi querida Neri, yo creo que si buscabas respuestas, ya la obtuviste. Neri, dime en Querétaro, ¿cómo se oye el Panda Show?
1: A toda máquina.
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2: Con toda la actitud, estoy de vuelta contigo en este viernes 18 de septiembre del 2026. Estás escuchando las bromitas del Panda Show por Claro Música, sin censura, con versión con picante y sin picante, y también por la cadena de radio más importante del regional mexicano. Ya te la sabes, la mejor FM. Y en este weekend estoy en Guanajuato. Ahí está Karen. ¿Qué onda? ¿Cómo estás?
3: Hola, Pandita. Muy bien, gracias. ¿Y tú?
2: A toda máquina. Saludos hasta León, Guanajuato. Qué chido que estés a través de Claro Música. Padrísimo que estés por la mejor 99.9. ¿Para quién la bromita, Karen?
3: Es para mi mamá.
2: ¿Para tu mami? ¿Qué se llama?
3: Se llama Isela.
2: Órale, ¿y qué bromita para Isela, Karen?
3: Bueno, la broma que quiero hacerle es sobre mi exesposo. Hace dos años me divorcié. ¿Y eso? Pues tuvimos varios problemas, porque me engañó bastantes veces.
2: No me digas, Karen, ¿cuánto tiempo duraste con el papanatas?
3: 9 años.
2: Y en esos 9 años, ¿cuántas veces le descubriste que te estaba fallando como marido?
3: Uy, si te contara, yo creo que como 10 veces.
2: ¿Ay, en serio?
3: Sí, bastante.
2: ¿Y eso a qué se lo atribuyes? ¿A inestabilidad o de los tipos que necesitan mucha adrenalina?
3: Sí, pues no sé, la ciudad que él tiene, ¿verdad? Pero pues bueno, ya estamos liberados de ese asunto.
2: ¿Y tuvieron familia o no?
3: Sí, tenemos un pequeño de 7 años casi.
2: ¿Y lo ve o no lo ve?
3: Sí. Como papá, yo la verdad no puedo decir nada, es irresponsable, pero pues ya conmigo no funciona.
2: O sea, como pareja, no le apuestas. Como papá, no. Es responsable. ¡Qué chido! Sí. ¿Y qué bromita para Isela?
3: Bueno, mira, hace un año nosotros intentamos regresar, pues por el bien del niño y pues también por nosotros, ¿no? Pero en febrero de este año, yo descubrí que pues nuevamente andaba con otra persona.
2: Ok.
3: Y pues obviamente a mi mamá pues no le cayó muy en gracia. Desde que regresamos y luego ya cuando terminamos, otra vez me dijo que pues estaba muy tonta por haber regresado con él. Y la broma que quiero hacerle es decirle que pues otra vez voy a intentar regresar con él, pero esta vez porque estoy embarazada.
2: ¿Del mismo tipo?
3: Sí.
2: Oye, pero de verdad que no aprende, porque si después de todas las infidelidades hubo un acercamiento, le diste otra oportunidad y salió con lo mismo, está heavy, Karen.
3: Sí, pero esta vez solo será por broma.
2: Ok, va. Oye, ¿cómo se llama el patanatas?
3: Se llama Adrián.
2: ¿Y tienen un hijo llamado?
3: Carol.
2: Carol, ¿y tú con quién vives?
3: Yo vivo sola en casa con mi niño.
2: Ok, entonces pues prácticamente regresas con Adrián y bueno, pues estás embarazada, a ver cómo le cae a tu mamá y se le la suelta. Muy bien, perfecto. ¿Cómo le hacemos con el número? ¿Línea privada? ¿Pública? No creo, porque estás en León. ¿O haces llamada de tres?
3: Sí, llamada de tres.
2: Bueno, te recuerdo que vas de principio a fin, tienes que echarle muchas ganas. Te voy a poner el efectito del perrito para que pues te cerciores de que estás bien conectada. En caso de que no escuches al perrito, pues dices, ay, en algo le estoy haciendo mal, ¿ok?
3: Ok, perfecto.
2: Perfecto, órale, viene, llamada de tres, señores, las bromas están en el Panda Show.
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3: Bueno, hola, hija. Hola, mami, ¿cómo estás?
9: ¿Tú?
3: Bien, gracias. ¿Estás ocupada?
9: No, estoy viendo la película de la reina.
3: Ah, muy bien, ma. Oye, es que quería platicar contigo. Lo que pasa es que... Ay, ya sé, que me vas a regañar.
9: ¿Qué hiciste?
3: Es que ya ves que te llamé en la tarde. Que quería platicar contigo. Lo que pasa es que... Tengo que darte una noticia.
9: ¿Buena o mala?
3: Pues tú me dices. Lo que pasa es que... pues estoy embarazada. Como si fuera abuelita otra vez.
9: Ah, ¿y de quién sospechas?
3: Ay, pues ¿cómo que de quién, ma? Pues que es de Adrián. Pero hay otra cosa. Que... Le dije... Pues... Que sí, o sea, que estoy esperando un bebé y no me quiere responder porque dice que no, que ya suficiente tiene con hacerse cargo de Carol. Entonces, pues, ay, no sé, quería pedirte tu apoyo, pues, porque sabes que la situación ahorita está un poco complicada.
9: Pues mándale la cachita al cabrón. Tiene mucha abuela.
3: Sí. Yo sabía que iba a poder contar contigo, ma, pero...
9: Claro que sí.
3: Creo que vas a estar enojadísima conmigo y...
9: No, no.
3: Porque no, las cosas no fueron como tú lo esperabas.
9: No, mándala a la chingada. No quiero que lo veas, Karen. Yo te voy a apoyar. Pero no quiero que lo veas acá. Y no les pidas un pinche peso acá.
3: Ay, no, ma. De hecho, por ejemplo... te lo juro, mami. Por eso es que quería, pues, pedirte el apoyo, porque, pues, por la parte económica me afecta bastante y, pues, tú sabes que a veces el trabajo está inestable y, pues, sí me las veo complicadas. Aún no he hablado con mis hermanos ni con mi papá, pero quería enterarte primeramente a ti.
9: Mira, me da, o sea, tengo sentimientos encontrados, hija, pero me da coraje que el pinche panzón, Karen, pero por favor, no le vayas a pedir ni para un pin pañal, que ni frente, ni... No, es más, a mí ni me lo presentes en frente, porque al cabo me voy a mentir tu pin madre.
10: ¡Oh, Dios!
9: O sea, el bebé no tiene ninguna culpa y yo, tú sabes que yo te apoyo, Karen. En lo que yo pueda, yo te apoyo.
3: Sí, mami, gracias. Es que ayer que fue el día que le dije, me trató muy mal, me dijo muchas cosas muy feas. Y por eso yo te hablaba en la tarde, quería como desahogarme, quería platicarte.
9: Ajá.
3: Porque me siento muy triste, aparte, no sé, tengo no, muchos mija. Sentimientos.
9: No, mija, tú sabes que cuentas conmigo. Que sí, las cosas no fueron bien como deberían de ser, sí. Pero no te voy a dejar tampoco. Tú sabes que cuentas conmigo.
3: Gracias.
9: Y siempre lo vas a contar.
3: Sí, pero...
9: Nada más sí, por favor, al cap, no. No quiero ni ver enfrente. Es más, registra al bebé como tuyo, nada más.
3: Sí, así lo voy a hacer. No le voy a pedir nada. Yo, pues, pensé que no, la verdad no me ibas a apoyar porque pues toda la situación que ha pasado con él. Pero, pues, me sorprende saber que sí cuento contigo.
9: Tú lo sabes, hija. Eres mi hija. Y tú sabes cuánto te amo y cuánto amo a Carol. ¿Y tú crees que ese bebé no? Claro que sí, claro. Mira, me da mucha alegría. Me da coraje porque no fueron las cosas, o sea, porque tú seguiste con él, pues. Por eso me da coraje. Porque ya habías dicho que no, que pinche panzón y que bla, bla, bla.
10: Ay.
9: Pero mira, las cosas están hechas y yo no te voy a dejar sola. No. Nada más. Sí te pido que no le veas la cara ya. Si quiere ir a ver a Carol, que vaya y nada más. Pero por favor, Karen, no vuelvas con él. No vale la pena ese hombre, de verdad, hija, no.
3: No, yo sé, pero ¿qué voy a hacer ahora que, o sea, que nazca y que tenga que irme a trabajar? ¿Qué voy a hacer? No, no tengo idea de cómo lo van a cuidar, qué va a pasar con Carol.
9: Mira, hija, Dios sabe por qué está, viene este bebé. Nadie más que él sabe por qué te lo mando en este momento. Las cosas se van a acomodar, hija. No tengas miedo. O sea, ahorita no pienses otra cosa, porque el bebé después vaya a decir, soy un estorbo y me voy. Y no.
3: Sí, es lo que no quiero.
9: No.
3: Que pues, a fin de cuentas, es mi hijo y es hermano de Carol.
9: Claro.
3: Pues yo quiero estar bien, quiero estar tranquila. Pero no sabía cómo ibas a reaccionar. Yo pensé que me ibas a decir, como siempre, que soy una tonta, que no tengo dignidad. Pero no, tenía mucho miedo de decírtelo.
9: No, mija, no, pues, o sea, no te voy a dejar. Sí, te digo, me da coraje porque las cosas, tú, o sea, tú seguiste con él, pues, aún a pesar de todo lo que te hizo. Por eso me da coraje, pero no, pues que te voy a dejar. Y mándalo a la chingada. No le pidas ni para un pinta de nada, ni un biberón, nada. Haz de cuenta que es de otra persona.
6: ¡Oh, Dios!
9: Mira, tenlo por seguro que tu padre y tus hermanos van a pensar igual. O sea, les va a dar coraje por todo lo que te hizo él a ti.
3: Sí.
9: Y más por todo lo que te dijo ahora esta vez.
3: Sí.
9: Pero también tenlo por seguro, y estoy, o sea, a ojos cerrados te lo digo, ni tu padre ni tus hermanos te van a desamparar, Karen.
3: Gracias, ma. Bueno, dentro de todo el corazón, quiero hacerte también una pregunta, ma.
9: Mande, hija.
3: ¿Me puedes decir cómo sería el Panda Show? Porque es una broma.
7: ¡A toda máquina!
10: Giselle, estás en las bromas del Panda Show. Oye, Karen, déjame felicitarte. Tienes mucha madre, mucha mamá.
3: Sí, Panda, eso sí, no lo dudo para nada.
10: O sea, oye, Gisela, ¿cómo estás? Buenas noches. Primero permíteme saludarte. ¿Cómo está la trompudita?
9: Buenas noches.
10: Oye, se nota que...
9: Discúlpame por todas las groserías.
10: Bueno, déjame decirte que estás a través de la mejor 99.9 y también estás en toda la cadena de la mejor y a través de la aplicación de Claro Música. Sí tuvimos que apretar el botón del delay, ¿eh? Porque te aventaste unas. Pero salió el lenguaje florido de una preciosa leonense. Oye,
3: mi madre cuando se enoja, ¿eh?
10: Se ve que adoras al tal Adrián, ¿verdad? No, hombre, le pones un altar.
9: Uy, sí, con toda mi alma.
10: No, hombre, pero así como para ponerle un altar y todo.
9: Un altar y leña.
10: Creo que yo entendí, pues si no ahorita te lo explicará tu hija, pensaba que te le ibas a ir a la yugular a ella, pero no. El amor de madre, el apoyo de familia, es diciendo, ¿sabes qué? Aquí nosotros apoyamos, tu familia estamos para servirte nada más. ¡Ni le pongas el apellido y no le recibas ni siquiera una mamila! ¡Nada de ese desgraciado! Karen, dile por qué la bromita, mamá.
3: Pues bueno, para alegrarte también un poquito la vida, mami, porque sé que estamos pasando momentos complicados como sí. Familia. Y pues para que sepas que te amo con todo mi corazón.
9: Ay,
3: gracias por siempre estar conmigo.
9: Yo también te amo, mi
3: querida. Te amo, mamita.
10: Familia, díganme cómo se oye el Panda Show.
3: A toda máquina.

0: 2726. 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Tengo a Cristian. Buenas noches, ¿cómo estás?
1: Hola, Panda, bien aquí, descansando un rato.
0: ¡Qué padre! ¿Descansando de qué, Cristian?
1: Pues del jale, apenas salimos, no tiene mucho.
0: ¡Órale! ¿Y en qué le jalas?
1: Pues aquí en una fábrica de empaque.
0: ¿En esta fábrica? Mira. ¿Y para quién es la bromita, Cristian?
1: Para mi hermana.
0: ¿Y qué onda y qué bromita para tu hermana?
1: Pues de hecho le quería hacer ahora sí una broma de cancelación de vuelo.
0: Ok, ¿y cómo va la bromita? Platícame.
1: Pues mira, ella sale el día de mañana a la Ciudad de México. De hecho, sale a las 8, ¿no? Ajá. Entonces, ella anda un poco muy confundida porque una persona que le compramos los boletos, pues, se perdió 2 días y no contestaba los mensajes y ella andaba ahora sí bien alterada, ¿no? Entonces, ahora sí no tiene mucho que la persona pues ya lo contactó otra vez y ya todo se solucionó, ¿no? Pero ahorita anda ella desconfiada.
0: Oye, pero a ver, espérame, ¿tu hermana no compró su propio boleto para viajar?
1: No lo compró. De hecho,
0: ¿y por qué?
1: Porque, ¿cómo te diré? Como yo le conseguí una persona que, bueno, yo conozco una persona que vende boletos hacia a bajo costo, pues ella se le hizo más fácil comprar ese tipo de boletos.
0: Ah, ¿cómo? A ver, espérate, ¿cómo que a bajo costo? A ver, platícame.
1: Sí, más económicos. Haz de cuenta que si la aerolínea los vende en 2000 y algo, ese chavo los da en 1500, 1200, un ejemplo.
0: ¿Tanto así? ¿Y de dónde lo sacará tú?
1: Pues esa es la pregunta. Porque ya, de hecho, sí le hemos comprado varios boletos a él y pues sí son horas y.
0: O sea, sí pueden subir, sí, no hay ninguna bronca.
1: Sí. Ajá, sí, sin ninguna falla.
0: ¿Y tu hermana se llama?
1: Adriana.
0: Adriana. ¿Y Adriana qué, está nerviosa o qué onda?
1: De hecho, sí, ahorita está muy confundida porque yo le dije, bueno, me mandó unos mensajes que si eran los pases de abordar, si eran los originales, y pues yo le dije que sí, bueno, yo le dije que no, que se ven medio raros. Le digo, pues, ¿sabes qué? Pues la verdad se ven así medio raros, le digo, no sé si sean, no así los verdaderos, le digo, pero déjame investigar y yo al rato te marco. Y me dijo, pues es que tú me dijiste que el güey era de confianza. Y yo le dije, pues sí, le digo, pero déjame checar. Y me ha estado mandando mensajes que si ya investigué, que este y que el otro. Y entonces ahorita no le he contestado nada de mensajes.
0: Entonces le vas a llamar y le vas a decir que qué, que sí, efectivamente, no son buenos.
1: Sí, de hecho le voy a decir que el chavo de los boletos, pues me contactó. Bueno, que vino a verme porque el chavo trabaja aquí donde yo trabajo. Uh-huh. Y decirle que vino y me dijo que los boletos, pues no son, ahora sí no son buenos.
0: Bueno, pues vamos a ver cómo reacciona tu hermanita. Yo creo que le va a encantar que le digas que son falsos, ¿eh? Le va a encantar. Bueno, señores, marcamos en directo desde el Panda Go Center. Las bromas están...
1: Esa llamada de Tres Panda.
0: En el Panda Show.
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0: Bueno, ¿sí me escuchas, Adriana?
1: Sí.
0: ¿Qué andas haciendo?
1: Nada.
0: Oye, de hecho vino el chavo de los boletos.
1: Ajá,
0: y la neta ese, bueno, me dijo que los boletos ya están cancelados y que pues dice que tú ibas a viajar con otra aerolínea, pero dice que él te puso, ya ves la aerolínea que te puso, entonces me dijo que son falsos, y pues yo la neta ahorita sí me enojé con él y pues le dije que por qué hace esas que así que tú, sabiendo cómo eres de tacaña, pues le dije que ya no tenías más dinero para comprar otros boletos.

0: el chavo fue a verte, ¿o qué?
1: Sí.
0: ¿Cómo te va a ir a ver? ¿Lo mandaste otra vez?
1: No, él fue a decirme que creo que se gastó el
0: dinero. ¿Por qué no me dijo a mí? ¿Por qué no me mandó mensaje directamente a mí?
1: Pues no sé, porque dice que
0: pues
1: como...
0: ahorita la voy a marcar, si no, tú me lo pagas, ¿por qué tú me lo recomendaste?
1: A ver, ¿y yo por qué te lo voy a pagar?
0: Pues porque tú me lo recomendaste y tú me dijiste que era de confiar. Y no voy a estar regalando dinero a la pena.
1: Ajá. A ver, a ver.
0: Marco.
1: No, espérate, espérate. A ver, espérate. ¿O cómo le podemos hacer otra vez? A ver, tú dime. Porque, no, yo no sé. Es que él me dijo. Y además, ¿tú para qué? Yo te estoy diciendo, tú contrólate. Ahorita le dices. Ahorita le reclamas, pero no, como siempre te exaltas y le dices. Entonces tampoco te podemos decir nada porque te alteras. Como ahorita ya te estás alterando. A ver, dime. Dime, ¿cómo le podemos hacer? O me dijo él que te... que no te reembolsa 1500 y que te puedes ir en camión, porque él ya no te puede dar más dinero.
0: No, yo quiero todo. ¿Cómo nada más no ve uno que no diga nada, dile que se vaya a...
1: Así le digo.
0: Sí, mira qué dije yo, que quiero todo el dinero.
1: Pero ¿cómo yo también no voy a decir así de grosería?
0: Pues los pobletes ya estaban pagados. ¿Y para qué me envía falsos entonces? Que no,
1: pues no
0: jodido.
1: Pues no sé, él ahora sí. Él fue el que dijo. Y me dijo, de hecho vino. Y estaba yo con Juan Carlos. Te voy a pasar a Juan porque ese güey es el que le lo conoce más. Ahora sí, yo la neta no sé ni qué pedo. Ahorita lo paso. Y ya ese güey, de hecho el Juan fue el que le dijo. Porque de hecho el Carameco igual llegó y nos empezó a decir que porque estábamos hablando en vez de trabajar. Y pues ya yo le dije que no, que él, este Juan Carlos, era el que le iba a decir todo. Y bueno, él te iba a decir a ti. Y ya te paso mejor a Juan y él mejor que te explique bien.
2: ¿Qué pasó?
0: ¿Qué te dijo igual? ¿O qué les dijo?
2: ¿Quién? ¿De los barrotes?
0: Pues sí.
2: No, pues... bueno, la neta yo no sé de qué onda. Nada más escuché a Cristian hablando con el vato. La neta yo ni sé. Ya no sé ahorita que me está contando él que los boletos son falsos. Porque me los enseñó.
0: Ajá.
2: Se ven así, no sé, como que muy... muy... no sé, muy raro los veo.
0: Pues no sé, entonces ahorita le voy a mandar mensaje y le voy a decir que son falsos, ¿o qué? ¿Por qué no me dijo directamente a mí? Les va a decir a usted. Y ya sabe también que va a armar de valor y va a ir a decirle. No, pues son falsos los boletos, la mesa les mandó a terminar para que se calmara. Dile que no diga.
1: Por eso, mira, nosotros tenemos de dos opciones, güera. Mira, una que tú vengas ahorita, mejor vente tú y arreglamos mejor esto aquí, porque... la neta, tú le tienes que decir a él. Ahora sí, nosotros, ¿qué tenemos que ver?
0: Pues ahorita voy, ahorita voy.
1: ¿Estás segura?
0: Sí, ahorita voy. No, no se puede buscar. Pues ya tengo nada. 1500 de 3100, dice que no había nada.
1: Pues de hecho, ese güey, pues te digo que bueno, yo sí me le puse de brinco y le dije. Digo, ¿sabes qué? ¿Por qué haces eso? Digo, ahora sí, te compramos los boletos en buen pedo y tú sabes con esas cosas. Dice, no, si es que la neta me quemé el dinero. Y como tu hermana manda insiste y insiste, dice, pues le hice sus boletos. Y no sé si te das cuenta que se ven como medio raros.
0: Aparte yo me metí en la aplicación de Google y ahí los encontré. Ahí estaba mi reservación, ¿cómo?
1: Por eso estaba la reservación. Nunca los pagó el güey. Estaba la reservación, no los pagó. Por eso si quieres venir a ver, a tú dile eso, porque eso nos dijo, ¿eh?
0: Ahora, pues ahí está.
1: Aquí está, sí, de hecho está acá dentro, de hecho estamos aquí todos justo en el trabajo. Entonces ahora sí, si tú quieres venir y decirle, porque dice, es que como él nos dijo, dice, es que el código de reservación, dice, pues es como si reservaras una ropa y nunca vas por ella, así es. Y él no nos dijo que no pagó porque dice que se gastó el dinero. Entonces son falsos. Y yo le dije a él, le digo, entonces si va allá al aeropuerto y presenta sus boletos, le digo, la van a arrestar.
0: ¿Y por qué no lo van a arrestar?
1: No, no. O sea, es que usted hace cuenta que es un tipo fraude.
0: Pues por eso mejor, mira, es la culpa de ese güey.
1: Pues sí, pero también vas a decir que es mi culpa.
0: Pues sí, tú me lo tienes que pagar, tú me lo recomendaste y me dijiste que era de confiar. Y yo te dije la otra vez.
1: ¿Qué me dijiste?
0: Te dije, yo te dije, ¿y si me roba? Y te dijiste, no, es de confiar ese güey. Y yo te dije que si no me mandaba los pasos, que tú me los ibas a pagar.
1: Pues yo realmente no tengo feria, ¿eh?
0: No sé, ¿el quién es? Vas a recibir al otro, la otra señora pitando. ¿Qué dijo el Fernando?
1: Pues el Fernando está bien enojado, realmente. Dice que... pues ese güey está llorando. Dice que quería ver a su...
0: ¿cómo está llorando? No, dime que no diga. También.
1: Bueno, no tanto así, pero pues se anda ahí medio agüitado porque dice que...

0: que sumó y que no sé qué. De hecho, aquí está el chavo de los boletos, Arena. Si quieres, ya vente, mejor ya vente de una vez.
1: No, bueno, pues ahí ya me puse mi
0: pregunta. Oye, pero... Espérate, te voy a hacer una pregunta. ¿Cómo es que el panda show, que eso es una broma?
2: ¡A toda máquina!
3: ¿Qué pasó, mi querida Adriana?
1: Hola.
3: Oye, ya revisaste bien tus boletos, no van a ser falsos, mija, ¿eh? Porque con eso que me comentaron este Cristian de que un amigo que los compre, que más baratos y que no sé qué y todo el rollo, sepa como sea. ¿Cómo estás, chiquilla?
1: Bien, bien.
3: Oye, ¿cómo viste estos baquetones, Adriana?
1: Pues mi hermano cae gordo.
3: Pero cañón. Pues Cristian, dile por qué la bromita a tu hermana.
0: Ah, en primer lugar, porque es bien coda, panda. Tiene arriba de 100,000 pesos y debele gastar 50 pesos.
3: ¿Por qué no los compraste de una forma normal?
1: Es que no los pude comprar.
3: ¿Por qué?
1: No podía.
3: ¿Por tarima pendecuar acaso?
1: También.
3: Bueno, ya viajas mañana, ¿no? De regreso acá a la Ciudad de México.
1: Sí, ya.
3: Acá te vamos a esperar con pancartas, así. Chidísimo.
1: Órale.

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0: en el Panda Show. ¿A dónde? Al 55760 Panda, 55760-726-32. Estoy de vuelta contigo en este viernes 18 de septiembre del 2026. A través de la mejor FM estamos en cadena y nos vamos hasta Mérida. Ahí está Kevin, buenas noches, ¿cómo estás? ¿Qué haciendo?
1: Pues está bien aquí en el trabajo para hacer una broma a una persona.
0: ¿Para quién la bromita, Kevin?
1: Es para mi pareja.
0: ¿Qué se llama?
1: Marco.
0: Marco, órale. ¿Y vives con Marco o es tu novio?
1: Sí, vivo con él, vivimos okay. juntos.
0: ¿Y desde hace cuánto tiempo viven juntos, Kevin?
1: Pues apenas 6 meses.
0: Ah, bien poquito. ¿Y cuánto tiempo de relación?
1: Uy, ya llevamos como 2 años más o menos.
0: Bueno, ¿y qué bromita para Marco, Kevin?
1: Mira, pues le voy a decir que... mira, el detalle de que hace tiempo yo lo conocí a él junto con una chava. Uh-huh. Primero anduve con la chava y pues ya después como que me convenció más él. Y le voy a decir que me topé con ella hace unos meses, que pues nos pasamos de copas, hubo un resbalón, salió embarazada. Y pues ahora pues me quiero hacer cargo del bebé, que quiero una familia. Ay, meterle ahí calorcito.
0: A ver, ¿cómo se llama la chica?
1: Mónica.
0: Ok, entonces prácticamente conoces a Mónica y a Marco al mismo tiempo, ¿no?
1: Así es.
0: Pero primero te enredas con Mónica, empiezas una relación con Mónica.
1: Precisamente.
0: Ok, y después, pues digo, ya estando con Mónica, teniendo una relación, ¿por qué de repente la mariposa se inclinó por Marco?
1: Pues fueron varios factores, la madurez, ella solo quería darle tingo al tango, pues ahora sí que yo quería formalizar algo y entre plática y todo, pues me animé por Marco.
0: Ok, ¿qué edad tienes, Kevin?
1: 34 años.
0: Oye, entonces digamos, en la trayectoria de tu vida, ¿has tenido parejas o noviazgos con hombres y con mujeres?
1: Así es.
0: Ok, ¿y Marco?
1: Marco ahora sí que él nada más puro hombre, él le hace fiel a su género.
0: Ok, muy bien. Entonces, la historia es que cuando estuviste en esa época con Mónica, resulta que la embarazaste y vas a ser papá, ¿o fuiste papá o cómo?
1: No, pues que voy a ser papá.
0: ¿Y cuánto tiempo va a llevar de embarazada Mónica?
1: Pues vamos a decir que Mónica está llevando 5 meses. Para que ya como que digamos, ya está el pastel ya casi a punto de salir del horno.
0: Oye, ¿y Mónica y Marco siguen siendo cuates?
1: No, no, no, ya no.
0: ¿Y eso?
1: Pues broncas entre ellos ya fuera de la relación, más personales.
0: Ah, pero no fue por celos, ¿sí? Ni mucho menos.
1: No, no, no, no, nada de eso, nada, no, no. Ahora sí que se peleaban por un hombre, pero no, bueno, fuera.
0: Oye, ¿por qué quieres hacerle la bromita a Marco, a tu pareja, a tu concubino, porque lleves con él, donde pues vas a ser papá?
1: Pues, la neta, tiene un carácter muy pesado, de repente así se pone muy, muy neuras. Hemos llegado hasta casi casi a los golpes.
0: ¡Ay, tanto así, Kevin!
1: Gusta, no sabes, pero para que más o menos ya le mire el agua a los camotes y sepa...
0: Oye, pero el amor es para disfrutarse, para entenderse, para estarse acompañando en el día a día, para estar en las cosas buenas, en las malas. Entonces, ¿qué haces con Marco?
1: Ya ves, nos gusta la vida difícil a los dos.
0: Sí, creo que ya me di cuenta. Pues vamos a ver cómo reacciona. ¿Estás listo, Kevin?
1: Sí, perfecto, listo.
0: Vamos a darle en directo desde el Panda Cruz Center. Las bromas están en el Panda Show.
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0: Listo.
7: Bueno.
1: Bueno.
7: Hola, ¿quién
1: habla? ¿Cómo estás? Soy
7: yo, gordo. ¿Cómo estás, cielo?
1: Bien, ¿y tú?
7: Ay, aquí estoy. Es que, papi, estaba comiendo. Ay, no sabes, pero te extraño mucho. ¿Qué hora vas a venir?
1: Yo también te extraño, gordo, ya sabes. Siempre acá en el trabajo, te escapamos un ratito para darte un tiempo.
7: Sí.
1: ¿Qué haces?
7: Oye, ay, te digo que estaba aquí comiendo un ratito. Ay, porque me fui a hacer ejercicio y, ay, no, estaba súper pesado.
1: Oye, necesito hablar contigo, que te sientes, por favor.
7: ¿Por qué, papi? ¿Qué pasó? ¿Está todo bien? ¿Tu mami está bien?
1: Sí, pero pues es algo entre nosotros que tengo que hablar contigo.
7: Okay, ¿qué pasó, papi?
1: Mira, ¿te acuerdas cuando nos conocimos que había una chava también ahí que se llama Mónica?
7: Sí, Mónica, pues por ella te conocías, nos conocimos juntos y
1: Sí, ya
7: que
1: ves que, bueno,
7: empezaste a
1: tuve una
7: tener un.
1: relación con ella y todo. Terminamos
7: Sí.
1: y, bueno,
7: ¿Qué tiene?
1: ya tengo que ser franco contigo. Hace unos meses nos vimos, fuimos a un bar, una cosa llevó a otra.
5: Ay.
1: Resulta que está embarazada. Una cosa llevó a la otra, se salió de control, está embarazada. Lleva 5 meses de embarazo.
7: ¿Y qué vas a hacer?
1: Me quiero hacer
7: No,
1: responsable
7: no, no.
1: del bebé. Quiero
7: Yo
1: una familia.
7: aquí no quiero eso. No, no, discúlpame. Yo te dije que tú y yo podíamos ser papás, yo te podía dar una familia y no me puedes hacer esto.
1: Cálmate,
7: No,
1: no
7: no me voy a
1: empieces.
7: calmar. No me digas que me calme porque no me voy a calmar.
1: A ver, cálmate, por favor. Acuérdate que estás.
0: Broma preparada, broma preparada, broma fijada, broma preparada, tú,
1: Por favor.
0: tú, tú. Broma fingida, broma fingida. Kevin, ya no le sigas, o sea, está más preparado su tema que la fregada. Parece que están leyendo un libreto, nada natural. A ver, dime una cosa, ¿por qué preparaste tu broma? Está bien fingida, carnal.
1: La neta iba a ser para ti la broma, panda.
0: Pues mira, te digo una cosa. Para que ustedes quieran hacerme una broma, tendrían que hacérsela al panda. Porque si tú te pusiste de acuerdo en este caso con Marco, ok, para hacer una broma al panda, no me la hacen a mí, se la hacen a la audiencia, tímala a la audiencia. Yo aquí estoy todos los días, pues apoyándolos para que hagan sus bromas. A mí no me harían una broma, pero pues para que veas el colmillo, carnal, o sea, se oyen más actuados, más preparados, nada natural. Ni modo, mi Kevin, te faltó
1: Chingale.
0: colmillo. Pues ni
1: La
0: modo,
1: neta,
0: te
1: panda.
0: descubrí. Dime en Mérida cómo se oye el Panda Show.
1: A toda máquina, panda, ya sabes, aquí siempre te escuchamos.
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0: Se pasan estos hijos de la chilindrina, la neta. Viernes 18 de septiembre del 2026. Vámonos con más cargaditas, más diversión, más entretenimiento a través de la mejor FM y Claro Música. Si quieres tu bromita, entra al pandasambrano.com y ahí encuentras toda la información. Y en esta noche tengo a Ricardo. ¿Qué óvole? ¿Cómo estás?
9: Bien, bien, panda, ¿cómo andas?
0: Muy bien, a toda máquina. ¿Y tú?
9: Bien, bien, bien.
0: ¿Dónde andas? ¿Dónde los escuchas, Ricardo?
9: Aquí en Tijuana.
0: Ah, qué buena onda. ¿Y de ahí eres o estás trabajando?
9: No, yo por el momento aquí radico, pero soy de otro estado, pues.
0: Ah, qué padre. ¿Y en qué trabajas ahí en Tijuanita?
9: Hago carrocería y pintura.
0: Mira, órale. O sea que eres bueno para eso.
9: Pues en eso ando.
0: ¿Y qué? ¿Para quién la bromita, Richard?
9: La broma es para mi mamá, panda.
0: ¿Qué se llama cómo?
9: Marcela.
0: ¿Y Marcelita está también en Tijuana o en otro estado?
9: No, ya está en Puebla.
0: En Puebla, órale. Puebla, no, Puebla. Oye, pues qué padre que estés a través de la radio y que estés allí en Tijuana escuchando la mejor FM a través del 90.7. Padrísimo que estés a través de la aplicación de Claro Música. ¿Qué bromita para Marcela?
9: La broma es decirle, panda, que antes de venirme para acá, para Tijuana, pues tuve unos que veres con una muchacha por allá, en
0: Ok.
9: Cuernavaca.
0: Ajá.
9: Y pues se embarazó, pero cada quien por su lado. Entonces que apenas pues falleció y me va a mandar el chamaco para acá.
0: A ver, pero tú tienes mujer y tienes hijos.
9: Ajá, yo tengo mujer y tengo hijos, entonces la broma va de que ella diga que es su sobrino de ella para que no me meta en broncas con mi esposa acá.
0: Ok, entiendo. ¿Y tu esposita está en Puebla o está en Tijuana?
9: No, ella está aquí.
0: Ok, ¿y cuántos hijos con tu esposa?
9: Tres.
0: Ándale, mira, o sea que de familia grande has de estar pegándole duro a las
9: No, no tenemos tele, panda.
0: carrocerías. Ya me imagino, pero como buen poblano, harto camote,
9: No, pero
0: harta semita.
9: ya compramos una tele, panda, para ya pararle esa bronca, porque.
0: Qué bueno, qué bueno, qué bueno. Oye, ¿y por qué mencionas Cuernavaca? ¿Estuviste algún tiempo chambeando en Cuernavaca?
9: Allá vivíamos, panda. Allá vivíamos todos, mi mamá, mis hermanos, todos. Entonces de ahí todos nos separamos. Yo vine para Tijuana, mis hermanos para Puebla y mi mamá igual.
0: Entonces tú tienes un hijo ficticio, claro está, que tendría
9: Ajá.
0: qué edad.
9: Tendría 5.
0: 5 años. Ok, ¿y la mamá? ¿Le vas a comentar a alguna exnovia que ella por ahí supo o es whatever?
9: No, pues es como sea, realmente no. Llevo 9 años de matrimonio y no.
0: Perfecto, entonces resulta que con la chica que anduviste, tuviste un hijo, te enteras, la mamá fallece, ¿entendí bien? Ese va a ser el match, sí. Match. Entonces pides que lo reciba y que diga ante todo, y principalmente ante tu esposa, que es tu sobrino.
9: De ella.
0: Ah, sobrino de ella. ¿Y ajá, crees que te tape tu mamá?
9: Ajá, y que me lo va a mandar para acá, pero por un tiempo, pues.
0: Pero obviamente la coartada es que ella diga que es sobrino de ella.
9: Ajá.
0: Ok, ¿cómo se llama tu esposa?
9: Rosa.
0: Ok, ¿Rosa sabe de la broma?
9: Sí.
0: ¿Sabes qué estaría padrísimo? Creo que tu broma está genial. Que ya que acepte y todo, que le digas, oye, ¿sabes qué, mamá? Mira, pues me salí a tal lugar. Te voy a pasar a Rosa para que le digas que mañana llega un sobrino tuyo y que me lo vas a mandar a Tijuana para que me cubras las espaldas. Porque aquí sería un tema doble. Primero, a ver si acepta. A ver cómo toma la noticia. Y en caso que te diga, sí, mijito, ¿cómo no? ¿Sabes qué? Pues órale, para que me crea y todo, pues te voy a pasar a Rosa. Le dices que tienes el sobrino, que falleció su mamá y que me lo vas a mandar, que por eso estoy hablando contigo, ¿vale?
9: Ok.
0: Órale, ¿qué onda? ¿Línea pública, privada, llamada de tres? ¿Qué hacemos?
9: Pues si quieres llamarle, panda, yo hace rato medio le llamé, pero...
0: Mira, vámonos con privadita, cualquier cosa, pues tú le dices, no, pues es mi teléfono o es el otro teléfono, y obviamente le cambias el tema. En directo desde el Panda Cool Center, las bromas están en el Panda Show.
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10: Bueno.
9: Oye, ma.
10: ¿Qué pasa?
9: ¿Tienes el altavoz?
10: No.
9: Oh, es que soy raro. Mira, lo que pasa es que tengo una roncota. ¿Cómo te cuento?
10: ¿Cómo son, bueno, mi amor?
9: Bueno, hace tiempo, pues antes de que nos viniéramos de Cuernavaca, yo estoy allá saliendo con una morra X.
10: Ajá.
9: Pero, pues, salió embarazada, ¿no? Y cada quien acordamos porque, pues, ella sabía que yo soy casado.
10: Ay.
9: Y entonces acordamos que, pues, cada quien por su lado, pues, vaya. Pero hace no sé cuánto tiempo me dijeron que estuvo enfermo y apenas me marcó su hermano. Me dijo que falleció y que no se pueden quedar con el niño.
10: Ajá.
9: Entonces... pues, ¿es eso? O pues, realmente no tienen dónde tenerlo o a quién mandárselo. El chiste es de que, pues, hablé con él y quería ver si lo podemos mandar para Puebla contigo, nada más unos días, y después tú lo mandes para acá con nosotros.
10: Claro que sí, mamá.
9: Pero la bronca es de que no le voy a decir a Rosy que es mi hijo.
10: ¿Dónde está el bebé? Yo voy por él.
9: Ay. Él está en Cuernavaca.
10: Dame dirección y yo voy por él.
9: No, pues el chiste es de que el vato este, el que lo tiene, su hermano de esta muchacha, está ya por salir de Cuernavaca y que lo pasarían a dejar mañana.
10: Sí,
9: pero la bronca es que tú me ayudaras a decirle a Rosy, pues, que es un sobrino tuyo o algo así, y que, pues, lo vamos a mandar para acá, pero que no le vayas a decir a Rosy cómo están las...
10: Ajá, tú mándame, tú que me lo traigan y ya.
9: La idea es la siguiente, primero me lo recibes y lo tienes unos días.
10: Yo aquí me lo dejo si tú quieres.
9: Después que me cubras con Rosy y le digas que es un sobrino tuyo, pero que su mamá se murió.
10: Sí, pero también estás de acuerdo que eso no lo puedes ocultar, ¿verdad?
9: Ok, pues ya llegué aquí a la casa, nada más que estoy acá afuera. Porque, pues es que Rosy ya se dio cuenta que ando bien nervioso desde que me marcaron.
10: Ajá, pues, dime yo qué hago, mamá.
9: A ver, pues el caso es de que te lo quedes contigo unos días.
10: Ajá.
9: En lo que juntamos para poder traernos para acá, para Tijuana. Pero que te pase yo a Rosy y le digas que no sé, que una prima tuya o alguien falleció y no lo pueden tener.
10: Ajá.
9: Y que pues lo vamos a tener acá con nosotros un tiempo.
10: Ajá.
9: Entonces, me dices para que te la pase, no sé quién le digas.
10: Si tú tienes un hijo, no lo puedes negar, no te hagas tarugo.
5: No, ya sí, sé, pero, bueno, es que no es como con Santiago, que yo, Rosy, ya sabe que existe, pero esto fue, pues, dentro de nuestro matrimonio, pues, la verdad, no sé cómo, obviamente, me va a querer dejar.
10: ¿No te va a dejar?
5: Sí, me va, ay, mamá, si la conoces. ¿Me puedes ayudar con eso?
10: Sí, sí, te puedo ayudar con eso.
5: Ya, espérame, ya voy llegando a la casa. Mam, pues le dices eso, que es una prima tuya o algo así, que falleció y que no lo vas a mandar para casa.
10: ¿Cuántos años tiene el bebé?
5: Se llama Cristian, tiene 5. Le pusieron Cristian. Ahorita te la paso.
10: Sí.
5: Oye, Rosy. Mor, que... tiene un problema en Omaya, que falleció alguien de su familia y que nos van a mandar un niño para verte la paz.
10: Bueno, pero sí, mande. Oye, es que mira, tengo un problema.
8: Ajá, dígame.
10: Es que mira, tengo una prima que apenas falleció y no tiene un bebé, pero no hay con quien se quede, entonces yo no lo puedo tener y yo quiero ver si ustedes se pueden hacer cargo de él.
8: ¿De un niño?
10: Sí.
8: ¿Es sobrino de usted?
10: Sí.
8: ¿De quién es familia o qué?
10: De mi mamá.
8: ¿De su mamá?
10: Uh-huh.
8: ¿Y cuántos años tiene el niño?
10: 5.
8: ¿5 años?
10: Ajá.
8: Ya. Híjole. Pues no sé, es que... no sé qué le haya dicho Ricardo, no sé.
10: Pues me dijo que te preguntara.
8: Ay, pues sí, sí. Por mí no hay problema, pues ya sabe Ricardo que pues yo no me opongo igual. Cuando vino su primo y también le pidió pues ayuda, pues también los apoyamos. Pues por mí no hay problema.
10: Okay. Gracias, Rosy, yo te marcaré en unos días.
8: Pues sí, pues póngase de acuerdo con Ricardo y ya no sé cuánto tiempo estaría aquí el niño.
10: Ustedes lo van a adoptar.
8: ¿Nosotros?
10: Sí.
8: Bueno, okay, será pues ahí lo platicamos más y ya lo platica bien con Ricardo a ver qué en qué queda y eso, y pues yo ya hablo con Ricardo pues para hacerle un espacio al niño.
10: Gracias.
8: Pero pues no se preocupe por el niño.
10: Gracias, Rosy.
8: Y no, de nada. Pues buenas noches y cuídese y le pasa a Ricardo.
10: Gracias, Rosy.
8: Para que se ponga de acuerdo con él, a ver qué le dice o a ver qué día. Gracias. ¿Cuándo lo va a mandar? O
10: en unos días.
8: Oh, ya. Bueno, pues le pasa a Ricardo para que se ponga de acuerdo con él.
10: Gracias.
5: Sí, amor, ahorita vengo. Voy a entregar unas cosas, ahorita vengo. ¿Cómo la sentiste, ma?
10: Pues como de que como... pues como sacada de onda, como yo.
5: No sabes cómo te lo agradezco.
10: Y si no pueden tener al niño, yo sí lo puedo tener.
5: Te juro, ma, que lo voy a cuidar mucho para poder estar bien con los cuatro.
10: Pero si tú no lo puedes tener, yo lo puedo dejar aquí.
5: Tu familia.
10: ¿Eh?
5: No, ¿cómo te voy a dejar a mi hijo?
10: ¿Y qué tiene?
5: No, pues también ¿por qué para no? Para que esté con sus hermanos, pues mis hijos también son sus hermanos.
10: ¿Y qué? Yo también soy su abuela.
5: Pues sí, pero ya en algún momento ellos lo tendrán que saber.
10: Pues esos momentos no se dejan pasar. Tú lo tendrás que platicar con Rosy.
5: No, ma, tú sabes que ahorita estoy trabajando y ganando muy bien y no, el dinero no me perjudica para mantener a todos.
10: Está bien, amor. Entonces,
5: pero quiero que me jures que este secreto va a ser de nosotros nada más y hasta la tumba.
10: Pues no hace falta que te jure nada.
5: Solo que de tu amiga y tú me pediste el favor.
10: Sí, pero tampoco no es justo que un niño que tenga papá lo críen como si no tuviera papá y fuera un adoptado.
5: Pues yo lo voy a tratar como si fuera mi hijo. Pues es mi hijo.
10: ¿Y cuándo van a traer al niño?
5: Mañana lo van a llevar. Y ahí me pasa tu dirección al ratito mañana para que te lo lleven.
10: Está bien. Entonces mañana te marco. ¿A qué hora te marco?
5: Pero ¿sabes qué? No te he dicho lo peor, ama.
10: ¿Qué pasa?
5: Siéntate, porque te vas a ir para atrás cuando te digas.
10: ¿Qué pasó?
5: Ay, es que no sé cómo decirte, ma.
10: Ya, Ricardo, dime qué pasó.
5: ¿Cómo soy el Panda Show? Que esto es una broma.
11: ¡A toda máquina!
0: Y con ustedes, la alcahueta. Rosita, para que veas que a la grande suegra tienes, ¿eh? Nada más. Doña Marcela, ¿cómo está usted? Buenas noches. No sé si ha escuchado a través de la radio, a través de la Mejor FM o la aplicación de Claro Música. Hablamos del Panda Show. ¿Alguna vez nos ha escuchado?
12: No.
0: Qué bueno, señores. Qué bueno. Mire, lo que pasa es que Ricardo nos comunicó aquí en la radio. Estamos allí en Tijuana a través de la 90.7. Estamos en 43 emisoras de radio. Estamos en Claro Música en todo el continente. Se comunicó con nosotros y nos pidió hacerle la broma de que tenía un hijo en Cuernavaca, porque vivieron en Cuernavaca, ¿no? Y de eso se trataba la broma, de que pues obviamente tenía un hijo fuera de matrimonio. Y yo creo que él pensaba que usted se iba a enojar. Pero yo, adelantándome un poquito a la experiencia, yo le comenté, oye, ¿por qué no le dice a tu mamá que hable con Rosa y que ella pues eche a cuestas de que pues es de alguien más y que pues se lo vas a mandar? Y sí, y resultó que es una protectora y una excelente mami. Marcela, ¿le gustó su bromita?
5: No.
0: Ricardo,
5: estaba emocionado, Panda, que iba a tener un nieto nuevo.
0: Sí, oye, pero estaba muy insistente, Marcela. Déjame al hijo, ¿qué? ¿Le hace falta ahí compañía o algo o qué?
12: Adiós, gracias, no. Tengo muchos niños aquí.
0: Bueno, Ricardo, dile por qué le hiciste la broma a tu mamita preciosa, Marcela.
5: Porque te queremos mucho y queríamos ver si eras una alcahueta todavía.
0: Y creo que más de eso. Rosy, chulada, ¿algo que quieras comentarle a tu suegra?
13: No, nada, solamente que gracias, ¿verdad?
0: Ay, qué cosas. Pero bueno, familia, díganme en Tijuana y en Puebla, ¿cómo se oye el Panda Show?
5: A toda máquina, Panda.
0: Y con esto cerramos esta semana, 18 de septiembre del 2026. Hasta aquí las bromitas del Panda Show por la Mejor FM. Yo regreso el próximo lunes. Gracias, buenas noches. Adiós.

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2: ¡Qué orgasmo acompañarlos en este rico ya! ¿Qué día es hoy, damas y caballeros? Bueno, el día que sea, bienvenidos. Recuerda, repórtate con nosotros a través del 55-5263-0977. Es la línea telefónica que está disponible para todos ustedes para que empiecen a reportarse y a contarnos cómo se portaron el fin de semana, ¿ok? Ya lo saben, historias de terror, historias cachondonas, lo que usted nos quiera platicar, nosotros somos todo oídos. ¡Eric con nosotros en los controles! Bienvenida, Eric. ¿Cómo estás? Buena noche. Oigan, y a todo el público que está conectado con nosotros, vamos a arrancar. Esto es el Revoltijo. Quédate aquí nomás.

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1: Ok, señoras y señores, momento de que se empiece a reportar con nosotros a través del 55-5263-0977. Hoy ya mira, rumbo a las fiestas patrias, rumbo al 15 de septiembre, rumbo al grito, rumbo a la borrachera que nos vamos a poner muchos de nosotros, ¿verdad? Claro que sí, como buen mexicano, mañana a festejar. Quiero que me platiquen en su alcaldía, en su municipio, quién se va a presentar, si son de los que asisten a las explanadas o si son de los que se quedan en sus casas a armar su propia fiesta mexicana con su familia. Venga, márquele 55-5263-0977. Complacencias, que si las historias, que si... No, no hay boletos, eso sí se los aclaro. Buenas noches, ¿quién habla?
2: Hola, conejo, buenas noches.
1: ¿Quién habla?
2: Aldo, buenas noches.
1: Mi compa Aldo, buenas noches. ¿Qué andas haciendo, carnal? ¿Y por qué te escucho medio agüitado?
2: No, bien, ya. De ahora sí, al 100 para mañana ponernos una pedota.
1: ¡Ay, qué delicioso! ¿Descansas el miércoles o qué onda?
2: ¿Vale?
1: ¿Descansas el miércoles o qué onda?
2: Pues soy de aplicación, trabajo cuando quiero, pero pues...
1: ¡Ah, no! Pues mira, mañana agarras mediodía, te vas por los tequilas, compadre, ¿regresas a casa o a dónde vas a dar el grito?
2: Ah, justamente yo soy de la alcaldía Cuauhtémoc, pero está bien feo el... Los que van
1: el
2: a ir,
1: elenco.
2: Yo creo que vamos a ir a ver a los Tigres del Norte.
1: A la Venustiano Carranza, ¿cierto?
2: A la Venustiano Carranza,
1: justamente. ¡Qué bárbaro! Oye, ¿y en la Cuauhtémoc? Oye, ¿no está feo? ¿Está la Luis Ángel, el flaco? ¿No te gusta o qué?
2: No, pero nada como los Tigres del Norte. Pues no hay
1: eso sí, nada como
2: nadie.
1: Los jefes de jefes, no. Compadre.
2: Mañana no van a estar, ¿verdad?
1: ¡Mandé!
2: Mañana no van a estar, ¿verdad?
1: Al aire, ¿cómo crees, compadre? O sea, nosotros también tenemos necesidad, ganas de emborracharnos.
2: No, ustedes dijeron que de lunes a jueves cayera... Un trueno, lo que sea, ustedes iban a estar.
1: Por eso, tú dinos, ¿quieres que estemos mañana? ¿Vas a estar con nosotros?
2: Sí,
1: ¿nos vas a marcar?
2: Escucho,
1: ¿vas a estar
2: sí.
1: Ya bien atarantado, compadre? Ya
2: sí,
1: ni ganas
2: de
1: escucharnos.
2: No hay problema.
1: Ya estás, compadre. Te mandamos un fuerte abrazo. ¿Y qué nos vas a platicar el día de hoy?
2: Ah, pues justamente yo cumplo años en septiembre.
1: ¿Qué día?
2: Tengo una historia del 4 de septiembre.
1: Ah, ya fue tu cumpleaños, vato.
2: Sí, apenas, justamente, hace...
1: Feliz cumpleaños, atrasado.
2: 12 días, ajá, sí, es viernes, hace...
1: Atrasado tu cumpleaños, no, tuve, ya no te sientas.
2: Y ya iba a contar la otra vez la historia, pero dije, la cuento hoy que es de septiembre, y dije, yo hace 2 años hice una fiesta, dije, no, pues voy a festejar mi cumpleaños porque yo nunca he festejado mi cumpleaños así porque... Yo no soy de aquí, de la Ciudad de México, y como que siempre ando afuera y no tengo como familia aquí en la Ciudad de México. Y ese día dije, pues voy a hacer mi fiesta. Dije, pues invito a mis amigos y todo. Invito a la que entonces era mi novia, que ya no es mi novia. Es Juanita.
1: Ok.
2: Juanita tiene que ver mucho en esta historia.
1: Ok. Pues,
2: me perdí. Amanecí ese día... A las 7 de la mañana en el cuarto de Juanita, ella encerrada en el baño.
1: ¡No manches!
2: Sí, no sabes, ya me tuve que sacar la policía porque...
3: ¿Por qué?
2: Decían que no me quería salir. Bueno, ese es el final. El chiste es que hice mi fiesta, todo, y pues la neta ese día yo estaba bien feliz porque todos fueron, y yo pisteando con todos, tequila, vodka... azulitos, mojitos y todo.
1: No sigas, compadre, no sigas que ya me siento medio atarantado.
3: Ay, qué rico.
2: No, sí, pero ese día yo recuerdo que ya me contaron mis amigos, no, pues es que te pusiste medio mala copa, te estabas peleando con tu novia, ya la empezaste a seguir, tus hermanos te agarraron, te taclearon porque ya te querías ir, ya estabas bien borracho, le dijimos a Juanita, vete, porque este güey si no va que a malacopiar, y ya me empezaron a contar, y yo de no manches, hice todo eso, sí, no acaba ahí la historia. Ya eran como las 12, dicen, que me mandaron a dormir y que a las 5 de la mañana ya todos estaban pues dormidos, ya bien jarras, habían
1: claro.
2: Terminado apenas la fiesta a las 3, 4 de la mañana y que agarré el coche de mi papá, me fui a la casa de mi novia, en ese entonces Juanita, pero su casa de Juanita tiene una reja, hay un botón como un timbre adentro del fraccionamiento para que puedas abrir la reja.
1: Okay.
2: No sé cómo le hice... Si me salté, no sé cómo carajos le hice, pero me salté, abrí la reja, Después agarré la escalera de su vecino y me subí la escalera de su vecino y me subí a su cuarto. Que ella se espantó y que por eso se metió al baño. Y yo dije,
1: Oye, a
2: no
1: ver,
2: manches,
1: compadre,
2: ¿qué
1: pero a ver,
2: pasó
1: espera,
2: ahí?
1: espera, espera, espera, espera. Oye, yo creo que cuando alguien ya como que se espanta, ya como que le tiene miedo a algo, es porque ya sabe cómo se va a poner la cosa. Dime una cosa, ¿eres mala copa?
2: No, te juro que no. O sea, yo soy de, ¿sabes? Yo siempre tomo de felicidad. O sea, yo siempre ando chupando y sí soy así
1: Ay, qué rico. ¿Y tomando
2: como
1: cuándo?
2: desde las dos, cuando quieran, ahí tú y el Chores, que es un chingo de
1: Ay,
2: veces, no sé qué.
1: desgraciado.
2: Nada más porque no está, si no está así, se los proponía.
1: Ay, wow. Ajá, ¿y luego?
2: Bueno, el chiste es que, ay, ¿en qué estaba? Pues te digo que me perdí, yo no soy de malacopiar, te lo juro, o sea, sí me gusta tomar, pero no me gusta malacopiar, ese día no sé qué me pasó, yo creo que estaba tan feliz que se me cruzaron los cables bien gacho, o sea, yo ya te digo, desperté ya consciente y dije, güey, ¿qué hago acá? Y ya le toca a mi novia Juanita a su baño y le digo, ¿estás aquí? Y me dice, vete, ya viene la patrulla para acá y digo, ah, caray, y dice, ¿en qué
1: Pues, ¿qué
2: momento pasó?
1: pasó?
2: Sí. Ya tocó abajo la patrulla, el policía me dijo, a ver, ¿qué pasó? Y ya baja mi novia Juanita y le dice, pues es que no se quiere ir. ¿Se va a ir o no? Le digo, sí, sin tema. Y ya le preguntan a Juanita, ¿va a presentar cargos? No lo llevamos. Y ya le dijo, no, no se preocupe, ya se va. Y pues ya me fui porque me estaba comentando Juanita que le estuvo marcando a mi mamá, a mi papá, a mis hermanos, pero que nadie le contestó. Pues es que andaban todos. La fiesta acabó 4:30, imagínate, y yo me levanté a las 5:30 y me fui a trepar a su reja y su casa. Pues obvio, nadie le contestó.
1: O sea, pero tú real no te acuerdas de absolutamente nada,
2: No,
1: güey.
2: no, no hubo momento en que neta, yo de las 11, que estaba consciente todavía chupando, todavía me acuerdo que sí
1: Ajá.
2: me taclearon, y ya de ahí de la tacleada no me acuerdo de nada.
1: No manches, compadre. Y no hay
2: De
1: videos de
2: nada.
1: casualidad porque nunca falta el amigo que se la pasa grabando toda la historia,
2: Sí, sí me
1: compadre.
2: grabó un video, sí me grabó un video, me grabaron un video cuando me estaba peleando un amigo, o sea, porque estaba grabando la fiesta y todo, y ya aparezco ahí yo peleándome con ella, y ya me lo enseñó. Y dije, ¡ah, caray! Y aparte, otra cosa, iba una amiga, iba su novio, y me dicen que como que me acerqué mucho a mi amiga.
1: No manches, o sea, como que andabas de
2: Sí,
1: chapulín.
2: es que con esa amiga anteriormente tuve unos roces hace
1: ¿Qué
2: como unos
1: veres? Claro, y
2: tres,
1: ya en la
2: cuatro años.
1: borrachera, compadre, uno se acuerda de todo y uno se cree el Juan Camaney.
2: Justamente, pero su novio es tranquilo y la neta me dijo, no, no hay tema, no hay tema. Dice, ya sé que eres su amigo y que no va a pasar de ahí.
1: Y tú, seguro, ¿quieres ver?
2: Sí, exactamente, justo, seguro quieres ver que no, pero no, es mi amiga nada más, ya hasta se va a casar con su amigo, con su esposo, bueno, con su novio, y le digo, pues no, pues qué chido, soy padrino, digo, ya me la di, pero soy padrino.
1: Chale, carnal. Oye, ¿y después de eso no has vivido otra borrachera similar? ¿Es la única de la
2: No,
1: que te
2: te lo
1: acuerdas que ha
2: juro que
1: pasado
2: no, o sea,
1: eso?
2: sí he bebido borracheras, pero tranquilo. O sea, esa fue la única que neta me desconecté y amanecí, neta, te lo juro, yo no me acuerdo de nada. O sea, borracho, me subí en la escalera al segundo piso, a su cuarto, abrí la ventana. O sea, yo ni
1: Antes no te
2: cinco sentidos,
1: partiste tu
2: yo
1: Merry
2: nunca haría eso.
1: Christmas, güey.
2: Me cagaron mis papás, dicen, no manches, ¿y si te matas ahí?
1: Pues ni sentías, andabas
2: No, no
1: borracho.
2: sentía, no, no, se lo juro, andaba yo sin chamarra, un frío a las 6 de la mañana, y yo dije, ah, caray, y dije, no, no, no, y yo dije, ¿sabes? Dije, no, no, ¿qué hice? Les lo juro, o sea, nunca me había desconectado tan gacho,
1: ¿Te
2: me
1: dio la
2: pasó
1: cruda
2: ese
1: moral?
2: día, sí, porque después dije, no, manches, ya le pedí disculpas a mis, pues dice el Pancho, estaba mi familia y
1: Claro.
2: mis amigos,
1: Pero
2: y
1: ¿sabes
2: yo
1: qué?
2: ya
1: A
2: les pedí.
1: veces es válido. Ojo, si no te pusiste de mala copa a querer pelear, digo, está chido. Si eres de los impertinentes que quieres seguir tomando, que por qué apagan la música, que esto, que el otro, pues trae la fiesta en la sangre, compadre. No eres el alma de la fiesta. Pero si querías pelear, ahí sí está el asunto, compadre.
2: Pues es que quería ir por mi ex, ya les digo que le dijeron a
1: No
2: Juanita, ya vete, y ya
1: manches.
2: agarró su coche y yo ya quería ir atrás de ella. Y pues mi hermano me tacleó y ya me subieron a dormir y ya me quedé dormido.
0: ¿Tú crees, chiqui?
2: Fue
1: Pero
2: chistoso,
1: dime una
2: dije,
1: cosa,
2: no
1: la
2: manches.
1: neta, ha sido de las mejores borracheras, ¿cierto?
2: sí, no manches, dicen todos, no manches, nos hiciste reír bien cañón, te taclearon, tú ahí ya querías irte y nosotros tranquilizándote, mi prima igual bien borracha dándome consejos, y yo de, no manches, prima, estás bien borracho, estás igual que yo y me quieres empezar a dar consejos. No, esa borracha.
1: ¿Le quieres ver el chile Saerdes?
2: No, pero ya no me vuelvo a desconectar, la neta, creo que no, de por sí ya tenía como problemas en esos momentos con ella.
1: Ok.
2: Y dije, no, dije, bueno, pero no, ya no voy a cruzar los cables. Dije, no sabes si me pasé, la neta, y si mi papá me dijo, y si te matabas, ¿qué? Ya valía nomás por ir a buscar a una chava. Y le digo, sí, tienen razón. Le digo, no manches, pero no, yo me digo que a mí me gusta tomar. O sea, sí, soy bien como de, súbala la música y echar relajo, pero no.
1: ¡Fiestero,
2: nunca,
1: fiestero!
2: Sí, fiestero, pero no sé qué día, sé que ese día que me pasó. Y dije, no manches. Dije, no, dije, ya no lo vuelvo a repetir, la verdad, ya dije, no, ya no vuelvo a festejar mi cumpleaños así porque nada más dice puro ridículo. Ridículo, bien.
1: No manches, dije, no. Mira, es que si tenías ya problemas con ella, carnal, pues normalmente cuando uno está borracho saca esas cosas, ¿sabes? Se quiere desahogar, se siente uno más valiente, tiene como que las ganas de decir, ahora es cuando, si no, nunca será.
2: Justo, pero no en tus cinco sentidos. Yo ese día, no manches, sonado bien jarra. Y dije, no, ¿para qué lo hice? Y dije, no, no manches. Dije, ¿y qué tal si me lleva la policía? ¿Qué tal si decía,
1: ¿y con quién te vas a ir mañana a ver a los Tigres del Norte?
2: Con mi novia. Con mi actual novia, ya pareja, esposa casi. No, no sé ni qué somos, ajá, nunca lo hemos decidido.
1: No vayas a tomar pareja tanto, güey.
2: No creo, no, ya.
1: Te bueno, lo encargo sí, mucho, chelita. Por favor, mira, voy a estar bien preocupado por ti. Real, me voy a conectar únicamente para saber y que me marques y que me digas, güey, no estoy borracho.
2: Órale, y si te marco por Instagram, no me contestas.
1: Compadre, ya tú márcame, diga, cualquier cosa, pedo. Aquí andamos, a las órdenes.
2: Vatos, nos vemos hasta el jueves.
1: Hasta el jueves primero. No, sí, hasta el jueves, sí, porque el miércoles, mira, es festivo, güey.
2: ¿No van a tampoco tener nada programa?
1: No, pues es festivo, es 16. Échale la culpa a Miguel Hidalgo, yo qué.
2: Chale, pues hasta el jueves. Pues ya, ni modo.
1: Carnal, te mandamos un abrazo, mi querido
2: Pásala
1: Aldito.
2: Bien, y ahí igualmente, me compadre. No sé qué pasó con él.
1: ¿Qué crees? ¿Que se enfermó, dice el vato?
2: Ah, caray, un día antes del 15, ¿no? Pues sí, está bien creíble.
1: Se quiso agarrar su puentezote, el desgraciado.
2: Sí, justo, hasta el jueves se presenta.
1: Hasta el jueves, mira, bien a gusto. Bien Agustín Lara, mi compadre, te mandamos un abrazo, Aldito.
2: Saludos.
1: Bye, bye, venga, suéltame la música, mi querida Eri. Ay, mira, hasta me dieron ganas de andar como mi compadre el día de su cumpleaños. Música, aquí nomás, a través de La Mejor. Buenas noches, esto es El Revoltijo.

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Ya estamos de vuelta con este par de locas.

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3: Un poco frío en la capital de la República Mexicana, pero siempre gustosos de acompañarlos como cada noche en esto que es El Revoltijo. A marcarnos, venga, 55-5263-0977. ¿Quién dice yo? ¿Qué nos van a platicar? Lo que quieran, soy todo oídos. Buenas noches, ¿quién habla?
4: ¿Qué pasó, mi conejito?
3: ¿Qué pasó, mi compadre? ¿Quién habla?
4: ¿Quién habla? El migajero de Catepec.
3: ¿Qué pasó, mi compa migajero? ¿Qué andas haciendo, carnal, a estas horas de la noche?
4: Pues aquí reportándome y saludándote antes que nada.
3: Muchas gracias, carnal. ¿Qué andas haciendo? Cuéntamelo.
4: Pues retomando la chamba después de una semanita que no trabajé.
3: ¿Por qué? ¿Qué hiciste? ¿De vacaciones o qué onda?
4: Bueno, bien sido.
3: Entonces, ¿todo bien en casa?
5: ¿Por qué?
4: No.
3: No manches, carnal.
4: Para empezar.
3: Pero mira, las cosas pasan por algo y después de la tormenta viene la calma. Tú tranquilo.
4: Esperemos que así sea.
3: ¿Quién nos vas a platicar, imagínate, compadre?
4: Imagínate que el domingo de la semana pasada.
3: Ajá.
4: Me robaron el carro.
3: No manches, ¿en dónde, güey?
4: Afuera de mi casa.
3: Pues, que vives en Ecatepec. Sí, es cierto.
4: Así es.
3: ¿Y luego?
4: Llegué de trabajar el sábado a las 12:30.
3: ¿Ok?
4: Lo dejé abajo de la ventana de donde duermo.
3: ¿Ok?
4: Salgo a las 10:00 a.m. el domingo, porque íbamos a ir a comprar para desayunar. El bendito carro ya no estaba.
3: No manches, compadre. A ver, ¿es la primera vez que te pasa algo así?
4: Sí.
3: ¿Ahorita qué hiciste? Sí. ¿Qué pasó por tu mente, güey? O sea, en el momento que no viste el carro, dijiste, alguien me hizo una travesura, seguramente lo agarró alguien de la familia, ¿o no?
4: No. Es que te das cuenta que abajo nada más había una llave.
3: ¿Ok?
4: Abajo estaban tocando las testigos de Jehová a la puerta.
3: Fueron ellos, güey.
4: Ay, ni me digas. Y abro la puerta y me estaban dando un trataro.
3: ¿Un qué?
4: Un tratado de los que dan.
3: Ah, ok.
4: De la literatura que ellos tienen.
3: Sí, claro.
4: Volté a ver el carro, por donde estaba el carro, y estaba el hueco vacío.
3: No manches.
4: Y volteo a ver mi mano derecha y digo, güey, si aquí traigo la llave.
3: O sea, a ver, espera. Gracias a que te tocaron los testigos de Jehová, bajaste a tu casa, a tu portón o a tu puerta, y te diste cuenta que no estaba el carro.
4: Así es.
3: A ver, espérate, pero antes de todo eso, o sea, ¿eres de los que sí platique con los testigos de Jehová? ¿Tan aburrida está tu vida?
5: Ah, caray.
4: No es que sea aburrida ni que platique con ellos, sino que mi antiguo matrimonio, me divorcié porque se hizo testigo de Jehová.
3: Ah, ¿y qué dijiste? A lo mejor es ella.
4: Cállate. No, manches.
3: ¿Y luego?
4: No, pues sentí que se me subieron a la garganta.
3: Sí, claro, en ese momento sudaste frío, compadre.
4: No, sudé de todo. Hasta los Nesquik me salieron por los pies.
3: No manches. Oye, ¿y luego qué pasó? O sea, en ese momento, ¿cómo reaccionas, güey, ante un caso así?
4: Pues antes no me desmayé de la pinche impresión. Subí a la casa, le dije a mi tóxica.
3: Ajá.
4: Lo que había pasado. Y me dijo, repórtalo.
3: Tenía seguro, ¿sí? Obviamente.
4: Sí y no.
3: Ah, caray, ¿cómo está eso?
4: Sí tenía un seguro, pero...
3: El más económico.
4: ¿Puedo decir la marca?
3: Sí, tú dila.
4: Los güeyes de AXA me lo cancelaron.
3: ¿Por qué te lo cancelaron? Es que también se tiene que pagar mensualmente.
4: No pudieron jalar el pago y cancelaron la póliza, se les hizo fácil.
3: ¡Chale!
4: Obviamente, dinero en la cuenta sí había, pero yo nunca me di, no me percaté, la verdad, con tantos pelos que no traen en la cabeza.
3: Claro.
4: La neta no me percaté.
3: ¿Y qué hiciste entonces, güey?
4: Pues comerme la doblada y adentro me la desdoblaron.
3: No manches, qué rico. ¿Y qué más?
5: A la
4: pista. Porque tengo que pagar ese pinche carro todavía.
3: A ver, ¿el carro era tuyo o lo estabas trabajando?
4: Era mío, lo estaba pagando.
3: No manches, compadre. O sea que nadie te está avalando el que te lo regresen. Levantaste obviamente la denuncia.
4: Sí.
3: ¿Qué te dijeron, güey?
4: Pues que van a esperar, ya mandé videos. De hecho te lo voy a mandar por Insta para que me ayudes a publicarlo.
3: Mándamelo, okay. Por favor, compadre, okay. Con mucho gusto. Aquí hacemos labor social.
4: Y pues ya me hablaron del C4, me hablaron de aquí de las de los del municipio, que van a hacer todo lo posible por encontrarlo. Pero pues como tal no me garantiza nada.
3: Claro, claro, y aparte, por el momento, pues ya estás pasando por el trago amargo, güey, ya, de qué voy a hacer, porque al final el carro se tiene que seguir pagando.
4: Es correcto.
3: ¿Y qué estás haciendo ahorita, güey?
4: Pues me aventé toda la otra semana en trámites, y hoy otra vez retomé Uber.
3: ¿Ahora con qué carro?
4: Uno que me prestaron.
3: Sí, hay que buscarle a la chamba, compadre. Chale, qué mala onda, la neta. Y qué poca de esos amantes de lo ajeno. Pero ¿sabes qué? Aunque te sirva de consuelo o no, compadre, así les va a ir a los desgraciados.
4: Hola.
3: ¿Qué te dice tu familia, güey?
4: ¿Eh?
3: ¿Qué te dice tu familia?
4: Ay, entienden, me corrieron.
3: No manches.
5: Llora.
3: No, si te llueve sobre mojado. Oye, ¿no has ido a la iglesia, güey? ¿No te nace ir a bautizarte otra vez? No sé, güey.
4: Fui el miércoles a la basílica.
3: Ajá.
4: A llorar, gritar, pedir y hacer de todo.
3: Vas a ver que te va a escuchar, compadre. Si eres bien devoto, te va a escuchar, carnalito. Tú tranquilo y nosotros nerviosos.
4: Esperemos.
3: Carnal, pues te mando un abrazo. ¿Qué vas a hacer el día de mañana? Aparte de dar el grito de coraje.
4: Trabajar.
3: Trabajar y trabajar, sí, claro. O sea,
4: ¿en 10 años?
3: O sea, si no es indiscreción, ¿cuánto estás pagando del carro al mes, güey?
4: Estoy dando 2,000 a la semana.
3: A la semana, sácate a volar. Es más pesado a la semana, ¿no?
4: Sí.
3: O sea, 8,000 varos al mes.
4: Así es.
3: Chale, compadre, pues mira, que se te haga leve y que la virgencita escuche tus súplicas para que después de este trago amargo, compadre, ahora sí le puedas echar limoncito y te sepa más rico.
4: Esperemos, porque eso está criminal.
3: Sí, literal.
4: La neta.
3: Carnal, te mando un fuerte abrazo. Ánimo, compadre.
4: Te mando por Insta lo de los videos que tengo y las fotos del carro.
3: Sí, mándamelos, ahorita los publicamos.
4: Va. ¿Y qué te iba a decir? ¿Me puedes poner una canción?
3: ¿Qué canción quieres, carnal?
4: Pues, ¿cuál será buena? ¿Secretos de mi memoria?
3: ¡Wow! Claro que por supuesto que sí, de la Arrolladora.
4: Y por último.
3: Dime.
4: Un saludo al Calaco.
3: ¿Quién es el Calaco?
4: Un valedor que también trae Uber.
3: ¡Saludos al Calaco! ¿Nos están escuchando ahorita o qué?
4: Sí, debe ser escuchando el cabrón, le dije que iba a hablar.
3: Calaco, te mandamos un abrazo. Préstale el carro a tu compa, no seas así. Ahí está, compadre.
4: Gracias, conejo.
3: A ti, hermanito, cuídate mucho, abrazo.
4: Hasta luego.
3: Bye, bye. Vámonos con Secretos de mi memoria, mi querida Ari, por favor. Vámonos, música. Aquí nomás.

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1: Hola, hola, bienvenidos una vez más a este espacio de Ya Oíste. Yo soy Génesis Sainz. Más que feliz, emocionada de tratar un tema, pues del que se habla muy poco, la sarcopenia. A veces te sientes con menos fuerza, te cuesta más trabajo cargar cosas, subir escaleras, levantarte de una silla. Pues todos esos puntos hoy los vamos a aclarar. Y para eso tenemos una invitada muy especial. Nos acompaña la doctora Claudia Santillán Arriaga, que es especialista en medicina interna. Doctora, bienvenida, muchas gracias.
4: Muchas gracias, buenos días, gracias por la invitación. Y bueno, vamos a hablar de lo que es la sarcopenia, como lo mencionaban ahorita, conocido desde ya muchos años, últimamente en boga en México. ¿Por qué? Porque vamos todos para ese diagnóstico o ese síndrome que actualmente se conoce. A la sarcopenia se le menciona como sarcopenia del latín y griego, que es sars, carne, penia, disminución, que es disminución del músculo, o también se le conoce como miopenia, músculo mío, okay. Penia, disminución. Y esto va unado a otros términos que se llaman dinamopenia, que es disminución en la fuerza, y por consiguiente también la cratopenia, que es la disminución en el músculo, disminución en la fuerza, y por consiguiente disminución en la actividad funcional diaria. Anteriormente se conocía que era un síndrome geriátrico, porque todos los cambios que vamos teniendo a partir de los 65 años van generando parte de estos síndromes geriátricos. Pero conforme han avanzado los años y los tiempos, se han hecho varios estudios condicionando que no solamente el paciente geriátrico, sino también el paciente que tiene enfermedades metabólicas, como pueden ser la diabetes, la obesidad, la insuficiencia cardíaca y recientemente más estudios sobre la enfermedad renal crónica.
1: ¿Cómo lo podemos como centrar de que no solamente es algo para la gente mayor, sino que es como un desgaste prematuro, se podría decir?
4: Sí, un desgaste prematuro. Ya fisiológicamente a partir de los 50 años empezamos a tener cambios en las células de todo el cuerpo, pero ahora México desafortunadamente somos el primer país de obesidad infantil. Al ser el primer país de obesidad infantil vamos generando mayor peso en nuestra estructura muscular y en futuro podemos llegar a desarrollar lo que es la obesidad, lo que es la diabetes mellitus y por consiguiente las enfermedades cardiometabólicas como la insuficiencia cardíaca. Entonces, todas esas enfermedades al tener un desgaste progresivo y crónico van a dar una disminución en la masa muscular corporal. Se comenta que después de los 50 años vamos perdiendo por cada año un 2% de masa muscular.
1: Wow.
4: Y después de los 65 años esto puede incrementarse hasta 13 a 24% anual. Pero si tenemos otras enfermedades o no hacemos actividades preventivas, podemos llegar a un grado mucho mayor que puede llevarnos inclusive a la muerte.
1: ¿Cómo vamos a diferenciar que a lo mejor estamos en una buena etapa para tomar acción y decir, bueno, voy a hacer ejercicio o esto? O en dado caso, ¿cómo sé que yo tengo, ya estoy empezando con la sarcopenia o esta parte prematura?
4: En un paciente mayor de 65 años, ya podemos pensar en la sarcopenia. ¿Por qué? Porque tenemos alteraciones en todos estos factores sensoriales, marcha, se van modificando. Si estamos mucho tiempo en una sola posición, vamos a hacer contracturas musculares. Entonces, cuando yo me quiero estirar para ese ejercicio, me duele. Y si me duele, ya no lo hago o ya no lo realizo. Y un adulto mayor, que son afortunadamente no es una gran mayoría, porque ya actualmente vemos en los parques, en los gimnasios, en algunos bosques, mucha gente mayor haciendo actividad física. Entonces, ese poco que nosotros le invertamos en el ejercicio, que se considera que son 30 minutos al día o 150 minutos semanales distribuidos en lo que nosotros podamos administrarlo de acuerdo a nuestros tiempos, nos va a ayudar mucho. Pero no solamente se considera que sea la caminata, la yoga, natación, que son ejercicios aeróbicos, sino también ya incrementarle un poquito en peso, ya sea con un poco de mancuernas, con polainas, o inclusive podemos en casa, si no puedo comprarme mi mancuerna o polaina, puedo llenar unos botecitos de agua o un recipiente con arroz, con frijol, con lenteja, con alpiste y cargarlos.
1: Claro.
4: Y en las piernas podemos hacerlo con la tela que tenemos en casa, que ya no sobra, llenarlo igual, se considera que sea de arena, pero no vamos a tener arena tan fácilmente, llenarlo igual con la semilla más chiquita que tengamos y ponerle un resortito o ponerle un velcro o unos broches para que lo podamos agregar tanto a los brazos como a las piernas. Y unos minutos, de 5 a 10 minutos que lo hagamos en casa, en lo que vemos las noticias, la televisión, nuestro programa favorito, o inclusive ya hay programas de ejercicio, sobre todo para adulto mayor, hay que hacerlos. Y con ese pesito que le pongamos nos va a ayudar a disminuir ese riesgo de la sarcopenia a corta edad. Cualquier paciente que tenga enfermedades crónicas, vamos a mencionar diabetes, obesidad, enfermedad cardíaca, paciente geriátrico, que curse con una recaída, como son una enfermedad o que requiere estar en el hospital por algún proceso infeccioso o descompensación, o inclusive que pueden llegar a requerir aditamentos como ventilación mecánica, están postrados en cama. Entonces su músculo no lo moviliza.
1: Claro.
4: Entonces muchas veces podemos ver al paciente hospitalizado y el familiar va y nos apoya a darle de comer en la boca, lo tiene apapachando en la cama, y no, al contrario, llegando hay que moverlo, sentarlo, que él coma para que no pierda esa funcionalidad. Y aquí tenemos que pedir apoyo, si lo hubiera, con una fisioterapia para que nos esté apoyando qué ejercicios puede mantener durante esa hospitalización para que se desgaste menos y pierda menos músculo. Otro es nutrición. Desde que llega el paciente al hospital, hacemos como un plan alimenticio para no perder tanto músculo y garantizar que el paciente esté ingiriendo su alimento. E inmediatamente que se egresa, mandarlo a rehabilitación física, a nutrición, psicología si está en condiciones y psiquiatría.
1: La proteína que venden o que pues consumen, que es como un suplemento, ¿eso ayuda? ¿O estamos hablando de mejor natural?
4: De todo natural. Mucha de la gente que va al gym le sugieren suplementos proteínicos, pero muchas veces pueden dañar o el hígado o el riñón. Claro. Y hablamos que la enfermedad del riñón es una de las que más sufren de sarcopenia. Wow. Entonces, nuestro músculo ya está establecido. Lo importante es trabajarlo y mantenerlo y movernos. Ya sea que yo tenga una enfermedad renal o cualquier enfermedad, mientras yo me mantenga activo dentro de las posibilidades, yo mantengo mi músculo. Pero si el paciente va a perder peso por la misma enfermedad y yo le doy un aditamento o un suplemento, todo es de preferencia natural, porque eso nos va a ayudar desde la digestión, desde la salivación, de la masticación, la deglución, la absorción de nutrientes, que es mucho mejor a darle un suplemento preparado. ¿Por qué? Porque la absorción va a ser diferente. Sí, y eso se llama un suplemento que Exacto. no equivale a la alimentación. Y muchas veces los familiares o los pacientes dicen, denme una nutrición, porque no me da hambre. Es por eso un suplemento nos ayuda, pero no sustituye a la alimentación.
1: Viéndonos a la prevención, para que no lleguemos, o sea, en estos casos yo que tengo 27 años, ¿no? Y yo no quiero que cuando llegue a la edad de los 60 tenga sarcopenia. ¿Qué puedo hacer desde yo ahorita para decir, voy a prevenir?
4: Si una persona es sana, no tiene ninguna enfermedad, ninguna comorbilidad, puede tener una alimentación, pero siempre sería ideal llevarlo a cabo con un nutriólogo.
1: Okay.
4: Y conjunto con un dietista, ya que el nutriólogo nos detectó que estamos sanos, entonces el dietista nos puede dar inclusive ciertas recomendaciones de cómo balancear lo que es el plato saludable, donde un porcentaje son verduras, carnes, cereales, proteínas, y en sí todo, y sobre todo los líquidos.
1: Claro.
4: Sobre todo hidratarnos en forma correcta, porque nuestro cuerpo se basa en toda esta homeostasis o que sea todo parejo para que pueda absorberse todos los nutrientes. Y sobre todo no saltarnos alimentos.
1: Importante.
4: Eso es algo muy importante, porque si no llevamos el desayuno, comida y la cena, entonces nuestro cuerpo va a tomar energía de donde no tiene y entonces va a empezar a alterar todo el metabolismo. Trata de hacer un sueño reparador.
1: Nuestro cuerpo habla y hay que escucharlo, hay que saber escucharlo y tomar el tiempo para darle, porque nada más tenemos una sola vida, hay que cuidarla. Nos vemos en el siguiente episodio de Ya Viste. Yo soy Génesis Zaine Silva. Hasta luego.

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Iniciamos, señoras, señores. Excelente noche. La presencia musical, sonido a lo mejor. ¡Ándale! Iniciamos el ritmo de la música salsa. Para gozar, para bailar. ¡Escúchalo! La mejor manía, sí.

0: Venga la salsa con sabor,
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0: Así.
1: Así sucedió.
0: Venga lo bonito para coser. Esta noche estamos iniciando labores. ¡Ándale! Con sabor, dice
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0: Bienvenido sea al mundo fascinante de la mejor manía.

que lo bonito para gozar. ¡Ándale! Así damos inicio esta noche. Llegó la banda Toluquita la Bella, los amigos de Tultitlán, la banda de Huacala con su mango. Y a reportar.

Se llama Nuestro Sueño, la música salsa a través de La Mejor Manía. ¡Dale! Manda tu saludo en nota de voz al 5580 032 977.

0: ¡Pega la salsa sabrosa! ¡Wow!
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0: ¡Sí, señor!
2: ¡Hola, guapo!
0: ¡Llegó la banda de acrilas! ¡Adele con sabor para todos los traileros que nos sintonizan! ¡Los que están esperando que los descarguen!

0: Eso, señoras, señores, así como damos inicio en esta madrugada, esta noche, esta velada tan especial. Gracias a toda la banda que nos acompaña, a toda la gente que nos está sintonizando, a todos los amigos que van de regreso a casita, los que están a punto de dormir, y por supuesto también toda la banda trabajadora que está chambé y chambé, pues que se les haga ameno el turno, ¿verdad? Señoras, señores, seguimos adelante con más. Vámonos con algo de la música peruana clásica esta noche.
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0: ¡Escúchalo! ¡Ándale! ¡Sabor! ¡La música con guitarras! ¡Ve que lo bonito! ¡Ándale, como dicen! ¡Estamos en acción! ¡Sonido la mejor!
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0: ¡Ándale! Manda tu saludo en nota de voz al 5580-032-977.
1: ¿Qué? 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

0: Se va la cumbia a través de la mejor, sí. Sabor. Me compro a gozar. Ajá. Damas y caballeros, todo está listo, todo preparado, estamos en acción. A través de la mejor, recuerda mandar tu saludo al 5580-032-977, pide tus rolas, manda tus saludos para que la pases súper chévere.
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0: Señoras y señores, gozamos y bailamos la salsita de la loca.

Se llama ¿Quién entiende este amor? Dedícaselo a la tóxica. Porque aunque sea tóxica, no podemos vivir sin ellas. ¡Ándale! ¿Quién entiende este amor? ¡Dale, papá! ¡Escúchalo!

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0: ¡André!
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0: Venga, la melodía sabrosa.

0: los saludos, sí señor. En nota de voz al 5580 032 977. ¡Ándale!
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2: Un saludo para Ceilán, que ya están dormidos.
3: Un saludo para el niño y el Morales, que ya se van a descansar. Suéltala, que ya sabe caminar.
4: Sí, la bomba, buenas noches. Un saludo para mi jefa Rosa y mi jefe el Ñero, de la Nahua Pensil, pues, hijo del Güerejín. Por favor, mi bomba, y suéltalo, que ya saben caminar.
5: Bomba, un saludo para todos los trabajadores de plataforma de Uber que estamos laborando esta noche, y también para Rita, el amor de mi vida, en Casitas Arenal. Compláceme con la canción de Sin Ti y suéltala, que ya puede caminar.
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0: Venga la salsa con sabor, ándale. Y gracias a toda la banda que nos sintoniza, la banda de la Pensil y por supuesto la banda de Casitas Arenal. Porque Casitas Arenales,
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Señoras, señores, hasta ahí nada más. Seguimos adelante, queremos complacer a toda la banda que nos pide sus rolas, por supuesto, a través de nota de voz al 5580-032-977. Para nosotros es un gusto enorme que ustedes interactúen a través de la mejor. ¡Complacemos a la banda! ¡Se llama Sin Ti! ¡Ándale! La música salsa romántica.

damas y caballeros de las cumbias que llegaron para quedarse, de las cumbias inmortales, las clásicas, de las casas rosadas bailados.

0: ¡Venga la salsa!
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0: ¡Ahí! 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

0: ¡Se acaba la salsa!
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0: Señoras y señores, gozamos y bailamos con sabor a través de La Mejor.

Venga para gozar. Vengan los saludos de la banda al 5580 032 977.

0: Un saludo a la bomba, un saludo para toda la banda Adictos a la Noche. Podrías complacer con la canción de la Ramona.
1: Buenas rolotas, mi bomba. Un saludo para mi Pau, te amo mucho. Henry, si me puedes poner la de Quiero Bailar Contigo.
2: Buenas noches, la bomba. Un saludo para toda la bandita de Escaposalco Salsa. Para el Gordo, para el Never. Y para un hermano que en paz descanse, el Yoko, hasta donde quiera que esté.
3: Está para todas las cariñosas de Atizapán y Nicolás Romero. ¡Au! Ya las conocemos a todas.

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Señoras y señores, complacemos. André. Una rola con sabor al Perú. Que vengan las guitarras, dice.

música peruana. Esta noche yo quiero bailar contigo. Así. Venga, con sabor para la banda de Azcapotzalco.

la salsa. Rico, rico, rico sabor. 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

cabina, señores. Vámonos con la música salsa sabrosa. Una de las melodías, sin duda alguna, consentidas por toda la banda sonidera. Uno de los temas clásicos que llegaron para quedarse. De los que no pasan de moda. De los que pueden pasar años, años y años. Y la gente la seguirá gozando y bailando. ¡Escúchalo!

que coche amor para todos los amigos de la Impulsora, los amigos de Ejército de Oriente, el famoso hechizo. Manda tu saludo, nota de voz al 5580 032 977.

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0: los temas que pide la banda. La música salsa romántica. Chulo piano. André. Mírala a los ojos. Si estás durmiendo con ella, dale un codazo, despiértala. Y dile, tengo algo importante que decirte. Te amo demasiado. Para que después te diga que por qué tan cariñoso. Ching.
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0: ¡André!
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0: Venga la salsa romántica, ¿eh?
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0: Te amo demasiado. ¡Wow!
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0: Escúchalo bonito.

0: la salsa con sabor. Te amo demasiado.
1: ¡Wow!
0: Salsa rica, parce.
1: ¡André!
0: Llegó mi carnal Editoski.

cumbia. Señoras, señores, ritmo de cumbia para gozar. Ándale. Recuerda mandar tu saludo al 5580 032 977.

0: Se llama Si No La Tengo. La música del baúl. ¡Ándale!
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0: Escúchalo, papá.

0: Sí, no la tengo.
1: Es que no.
0: ¡Wow!
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0: Que vengan los saludos de la banda, sí. Al 5580 032 90.

0: Llegando de Naucalpan, saludos para toda la banda de Naucalpan, que todavía están despiertos.
1: Buenas noches, Bomba. Un saludo para la familia Nájera en Naucalpan y para la familia Mondragón desde San Pedro Mártir Tlalpan. Y que tengan todos buena noche. ¡Wow!
2: Hola, hola, saludos para mí, para Lilian Torrescano. Por favor, ponme una canción de Gilberto Santa Rosa, en especial la de Vivir Sin Ella, porque me encanta sufrir. Gracias. Buenas noches.
3: Un saludito para toda la banda de los sitios de taxi acá en Naucalpan, especialmente para el sitio de La Tolva, Centenario, de parte de Ale Rubio, y de la 45 también, suéltalos, que ellos saben manejar.

lo bonito, venga el sabor. Ahí. Nunca habrá. Ahí se ve especial para toda la banda de Colonia del Carmen, los amigos de Tlalpan. Ándale. Toda la banda de Portales hoy.

Señoras y señores, vámonos. Un caso de la vida real. Ya no tienes 18. Te están matando los años. ¡Ándale!

El acordeón para gozar, para bailar. Llegó la banda de Escuadrón 201, puro Iztapalapa. Andrés, la banda de Tutitlán y toda la bandera de Tepeji del Río.

Señoras, señores, de los temas sonideros que quedaron inmortalizados. Orquesta Guayacán, escúchalo, lo conoces, báilalo, gózalo, sabor, a través de la mejor manía.

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1: 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Adelante.

Señoras, señores, un éxito de los sonidos en la década de los 80, 90. ¡Ándale! El diario de un borracho.

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2: Saludos, mi bomba. Buenas nochecita. Un saludo para mi hermano el Beto Collazo. De este ladito de Catepec, de Morelos. Y suéltala que ya sabe caminar.
3: Buenas noches, bomba. Un saludo para el Nacho y el Quique, toda la bandita de Covici. ¿Me puedes poner la canción de Caballo Viejo? Suéltala que ya sabe caminar.
4: Un saludo a la bomba para 15400, 3 al 500, aquí en el Distrito Federal. Ahí se compras con una combi así perrona la bomba, ¿no? Un saludo para el 200 al 500 y uno al 300.
5: Saludos a la 977 para todos los policías de la Ciudad de México.

0: se llama Vivir Sin Ella. Ándale, papá. Vamos a darle. Rico, dice. Wow. Escúchalo.
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0: Ándale.
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0: Venga la salsa, Gilberto Santa Rosa.

0: acaba la salsa. ¡Ándale!
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0: Se llama Vivir sin ella. ¿Qué rola, señoras y señores? Seguimos adelante esta madrugada rica, esta velada musical. Muchas gracias a toda la banda que nos está acompañando, por supuesto. A toda la banda del TikTok que nos escribe. Mil gracias por todo el apoyo incondicional. Para mi carnal, el Chorris, el Gabriel, el Elotes de Ciudad Neza y toda la bandera que se está reportando con nosotros. Al 5580-032-977. Señores, vámonos con los clásicos. A través de la mejor.
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0: qué lo bonito, ¿eh?
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0: Estamos entrando ya a la recta final. Sonido la mejor, señoras, señores. Ya casi nos vamos. Sí.
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0: ¡Escúchalo!

0: protagonista, ya se va. Acaban así. Estamos entrando ya a la recta final, señoras y señores. Muchas gracias. Sonido lo mejor.
1: 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Cumbia.

0: Buenas noches, saludos para toda la banda de Naucalpan y los que estamos trabajando. Para toda la banda que está trabajando ahorita en la noche.
1: Un saludote bomba para el Valentín Pérez de Chimalhuacán.
2: Buenas noches, mi bomba. Un saludo para el Rock Alcalá y el Mali de la Vicente Guerrero. Suéltala que ya sabe caminar.
3: Vaya, vaya, un saludo para Dirán la Bomba en esta madrugada. Un afectuoso saludo también para todos aquellos, toda la banda de la CAN de Coyoacán, de parte del Chanclas. Y suelten los que ya saben caminar.

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1: Señoras, señores, vámonos arriba de salsa romántica. ¿A dónde va el amor? Ahí.
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0: Señoras y señores, con esto nos vamos, mi gracias. Esta fue la presencia musical. Sonido a lo mejor. ¡André! Ya casi nos vamos. Órale, pues, una rola más. Esta y otra rola. Y nos pasamos a retirar. ¡Cosa!
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0: Señoras, señores, con esto nos vamos. Estés con quien estés, aunque jures y perjures que no fuimos nada, que nada más fuimos amigos, que nada más nos conocimos, sabes en el fondo que siempre serás solamente mía, mía, mía.
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0: Con eso nos vamos, mi gracias. Esto fue Sonido La Mejor. Hablos arriba de la salsa.

Ya nos vamos, señoras, señores, mil gracias. Esta fue la presencia musical. Sonido a lo mejor. Pásala súper chévere. Que sigan teniendo una excelente madrugada. Mil gracias por acompañarnos. Mil gracias por permitirnos estar contigo.

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0: 2:30.

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0: Las 3 en punto. Las 3.

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1: Esta canción se la va a cantar bien cerquita, muchachos.
0: 5:46. 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

0: 31 de septiembre.
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1: Muy buenos días, ya son las 8:42. Vámonos con música, se llama Nuestro Secreto. Es el lugar número 2 del tope. Escúchalo hoy, por cierto, a las 2 de la tarde con Cintia Urías. Josicuén, 8:42.

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1: Oiga, muchachos, ya viene el jitomatazo, señor Conejo.
2: Aquí para vamos que a manden su nota de voz a través del 55-5263-0977 o bien a través del WhatsApp 5580-032-977. Se llama Aquí Abajo.
1: Ay, Cristian, vente, Chencho. No, dale, ay, hay que.

0: sabes, te extraño y no sé qué hacer.
1: ¡Ay!
0: Si tú no estás,
1: ¡esa no!
2: ¡Ay! ¡851! ¡Venga, márquele!
1: Y es sábado, carnal, imagínate con esas rolas. No puede ser.
2: Qué bueno que me dices que era sábado, pensé que era lunes, fíjate.
1: Es que tú tienes muy distraído, entonces por eso te tengo que recordar y recalcar que es sábado, hermano, perdóname.
2: O sea, fin de semana.
1: Ajá, ya arrancó el fin de semana.
2: Órale, muchas gracias.
1: Abrazos, qué música, 8:51.
2: Es el Revoltijo, buenos días.
1: Ay, bien, hijito matazo, aquí nomás.

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0: Cállese, cállese, no diga nada porque se me ha quedado mi vieja.
1: Bueno.
2: Ahí te hablan, máscara.
3: ¿Y piensas que tus hijos no tienen hambre? ¿Ah?
2: Parece
4: corrido. Se puso interesante.
2: Sí, pero es anécdota de la máscara, señores. Ya viene Jitomatazo, conejo.

0: Ahora sí, chamacos, vamos a reportarnos 5580-032-977 con nuestro jitopetazo para que quemen a la gente que la neta de la semana se pasó de lanza, la raza gandalla, la gente que pues no llegó a jalar, no sé, cosas de esas, señor Conejo.
1: Sí, es correcto, así que mande su nota de voz a través del 5580-032-977. Yo quiero mandarle un jitomatazo a uno de mis vecinos, que si me está escuchando no me interesa.
0: ¿Cómo crees?
1: ¿Qué ahí hizo? Se va. A ver. Todos los días, no sé si ande pisteando el vato o la morra. Todos los días, no sé qué es lo que pase por su cabeza, pero tiene la tele prendida a todo volumen, güey.
0: No manches.
1: Escucho música, comerciales, programas de televisión, nunca la apaga y real sí se escucha.
0: ¿Cómo crees, carnal? O sea, 24/7 prendida esa tele, todo lo que da. Y eso a deshoras de la noche igual.
1: Sí, o sea, yo me duermo escuchando lo que anda viendo el vato.
0: No, pues ahora tú grítale más fuerte para que escuche lo que tú haces con Sebas. Y que sea como venganza. A ver quién se escucha más fuerte.
1: No,
0: si Sebas o la tele.
1: Silenciador, no, tengo silenciador.
0: Le tapo la boca.
1: Ajá. Así que jitomatazo al vecino que se la pasa viendo la televisión o nada más por joder, o está loquillo y no se duerme el vato.
0: No manches. Oye, también jitomatazo para una señora que es vecina ahí de tu servilleta, ¿verdad? Que barre su banqueta, su cacho de banqueta, carnal, y avienta la basura y las hojas de los árboles a las otras casas, así nomás las anda regando, anda repartiendo el tepache, repartiendo la basura, ella barriendo según para que esté limpio su pedazo, pero ensuciando el de los demás, carnal. ¡Jitomatazo! Oye,
1: tenemos otro jitomatazo, a ver, escuchemos, por favor.
2: Hola, ¿qué tal? Buen día. Ajá. ¿Cómo están?
0: Bien.
2: Hola, Chencho.
3: Hola, Sebastián.
2: Oye, yo tengo mi jitomatazo también para los repartidores de Amazon, mi rey.
0: ¿Qué hicieron ahora esos repartidores? No me digas que abrieron
2: tu
0: paquete.
2: No, pues ya van dos paquetes que no nos entregan y los reportan como entregados. ¿Cómo ves?
0: ¡No manches! ¿Neta?
2: Sí.
1: Sí, es cierto. Sí nos pasó, sí nos pasó.
2: Se pasan. Ese es mi jitomatazo para todos los radioescuchas que son repartidores de Amazon.
0: Eso pasa muy seguido. He escuchado de mucha gente que le llegan los paquetes, ya sea abiertos o de plano, supuestamente el repartidor está afuera. Te tardas un minutito y ya se va, que porque no saliste.
1: No puedo esperar el vato.
0: Ajá, justo. No. O ponen como que lo entregó fulanito de tal y ni lo conoces. Eso sí, no, es gandallismo, ¿eh?
1: Bueno, tengo ahí está el hit. Oye,
0: tengo un primo que vende cosas de Amazon. ¿Mandé?
1: Yo tengo otro jitomatazo.
0: A ver, ¿para quién, carnal?
1: Para los vatos que se compran camioneta nueva, literal, y le echan aroma de ese de lavanda, y aparte no lavan su camioneta, o sea, tienen una semana con camioneta nueva y no la lavan, y aparte ya le quitaron el olor a nuevo porque le echaron aromatizante de lavanda.
0: No, y la parte del corriente, del tianguis, el rebajado.
2: Oye, Chencho, también mínimo tengo otro jitomatazo, entonces.
0: Había sido fraiche mínimo. Mande, ¿para quién?
2: Para la banda que se compra carro y se acostumbra a estar en el metro. O sea, dices, oye,
0: y no lo quiere usar y anda del metro todas las semanas.
2: Porque el tráfico, ¿qué pasó ahí?
1: Tuvieras comprado un helicóptero.
2: Es oye, que no, la mejor nadota, una bici.
0: Pero seamos honestos, la banda que se va en el metro se puede ir dormida un ratito, en la combi se va dormida un ratito. En el carro no, tienes que manejar, sí o sí tienes.
1: No, espérate,
0: en
1: el semáforo. Tengo otro jitomatazo. Para los vatos que se compran carro y pagan pensión,
0: no,
1: y andan pagando estacionamiento. O sea, ya les salió más caro.
0: No, espérame, los vatos que se compran carro y que andan, oye, Jesús, ¿hasta qué hora empieza el parquímetro? A las 8 y son las 9:15. ¡Chin!
1: No,
0: ¡ponle la araña!
1: Oye, o los vatos que se compran carro según para que los sábados lleguen temprano y sale peor.
0: No manches, es que luego el güey se te mete por donde, quién sabe dónde.
1: Bueno, ya tenemos audios. Buenos días, escuchemos.
4: Bueno, batazo para los que se compran coche y no tienen para la gas o para el parquímetro.
1: Que por eso es híbrida, déjalo.
0: Pues, no le encuentro el enchufe. Buenos días, hola.
4: Pero no carga con el sol, carnal.
5: Buenas las tengan.
0: No es solar.
5: Saludos, su camarada el mala suerte. Trampa, bueno, mala haciendo suerte. Públicamente el triunfo de la máquina sobre el América.
0: ¡Eso!
5: Mi amigo Chencho, como soy un hombre de palabra, aunque no hayas aceptado la apuesta, cuenta sido, con ¿no? esa barbacha para el día de hoy. Sácale cuentas. Ajá. Y tú ya sabes que a mí me gusta cumplir, hermano.
0: ¡Eso!
5: Mándame cuánto es lo que necesitamos para que se avienten sus taquitos de barbacha todos.
0: Con dos
5: pero
0: miles hacemos.
5: A ver qué dice la máscara. Si sí o no. Lo que opine. A ver,
1: ¿qué dice la máscara? ¿Qué dice la máscara?
0: La máscara dice. ¿Qué pasó? ¿Qué hubo? Ahí está, el que calla otorga, carnal. Eso es un sí. Gisto dice que sí. Liz dice que con 2,000 la armamos. No, tu conejo.
1: Yo digo que con 2,500, compadre, para los refrescos.
0: Va, dice Sebas que con 500 más, que sean 3, para la de él.
1: Listo.
0: Ya se armó, mala suerte. Gracias, carnal. Te amo. Vámonos de este lado, 5580-032-977. Buenos días.
6: Jitomatazo para el conejo, que el día martes.
1: ¿Por qué?
6: Fui a la caravana y me aventé toda la caravana ida y vuelta.
0: Ajá.
6: Iba atrás del camión de la 97.7.
0: Wow.
6: Ajá. Ya cuando regresamos a Mariano Escobedo le pedí boletos a Conejo para las luchas y que ya se le habían terminado.
0: ¡No!
1: Ay, compadre, es que a ver, ahí te va. ¿Cómo pides boletos durante la caravana que vamos entregando?
0: Ajá.
1: Y se te ocurre pedirlos al final, o sea, cuando ya regresamos a MBS, Menso. Cuando ya terminó todo.
0: A ver, Menso. Si arrancaste junto con la caravanda, pues en ese momento antes de arrancar le vas y le dices: oye, mis boletos, carnal, ya estoy aquí, ya estoy haciendo acto de presencia, ¡ya me los gané!
1: Exacto, ¿cómo vas a reclamar algo cuando ya terminó?
0: Ay, o sea, no.
1: El quintomatazo bueno. Es para ti, compadre, y ahí te va, otra, esa es una, dos... Ajá. Los teníamos 11, así que reclama.
0: Exactamente. Y ya te va la tercera. Si no ganaste, ya sabes que está cochiticket.com, papá. De 11 a 1.
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0: Ahí los consigues. ¡Ya llegó la máscara!
1: ¿Qué pasó? No, por favor, regrésenlo. No le abran el micrófono. Vámonos con música.
7: ¿Qué pasó? ¿Que empezamos a las 9?
0: Tenemos audios todavía tú.
1: Ah, ok. Gracias.
0: Buenos días.
8: Buenos días. La mejor. Primero, antes que todo.
7: Antes que quiero nada.
8: Y te mató eso para el Topo y los locutores de la mejor. Ya se les hizo costumbre llegar tarde.
0: No.
8: Y para el señor Topo que nos deja sin locución mucho tiempo.
0: Ah, habla de las 5 de la tarde.
8: Aunque sea, vuelvan a regresar al Chencho, aunque sea grabado.
1: Mira, la gente se acostumbraba a que eras grabado, ¿eh?
0: No, carnal, es un decir, es lo que la gente cuenta.
9: Pero siempre grababas a las 12.
0: No, grababa.
9: Antes de arreglar lo de Laura G.
0: A las 3 de la tarde, después de Laura G, ya empezaba yo.
1: ¡Rolo, no, no, no!
0: Y seguimos complaciendo, muchachos, a través del 5580 52977. No tenemos participa. Y ¿escuchaste cómo imité mi voz de las tardes?
9: Ay, ya ves, bonito.
0: Señores, seguimos en vivo a través de la mejor FM 97.7. Oigan, vámonos con complacencia en este momento.
1: O sea, ¿viste? Tienes una voz en las tardes y una voz en los días y una voz en las mañanas.
0: Señores,
1: ¿o qué?
0: Seguimos en vivo, miércoles 11 de marzo. Oigan, por acá tenemos.
9: Ay, el 11 de marzo es mi cumpleaños, Iván.
0: Ese día me fui de borracho con la máscara. Pues es la única vez en la que he salido grabado, muchachos.
1: Bueno, tenemos audios, hola.
9: Sí, porque fue a festejar mi cumpleaños.
1: De hecho, ya cállate la máscara, porfa, cierra.
10: Yo le quiero mandar, hijito, matazo a Mix, mujeres y al conejo, porque no me regaló un boleto para Natanael Cano. Es bien grosero.
1: Ay, estoy bien malo.
9: Eres bien grosero, Javier.
1: Pero a ver, ¿me pediste boletos para Natanael Cano, compadre? ¿En qué momento?
0: Pues dice que cheques tu Whats.
9: Mejor checa tu mail.
0: Que no le contestas a los Whats, carnal, por eso.
1: Yo creo que será por eso, ¿va?
0: Sí, que la transferencia cayó, pero que tú nunca lo respondiste.
1: No, esto es en la siguiente ventanilla de 11 a 1. Gracias.
0: Ah, sí,
1: ¡otro
0: cierto.
1: Audio! ¡Buenos días!
11: Buenos días, amigo Conejo. Amigo La Máscara, amigo Chencho.
0: ¿Qué onda?
11: Un jitomatazo para el amigo Iván, que íbamos a ir a correr y se puso bien briago ayer en la noche y ya no fuimos a correr. También un jitomatazo para el amigo Chencho, que nada más me engañó. Saludos.
9: Es que sí huele a Bacardí.
0: Carnal, en primera... Espero yo no ser el Iván que corre porque yo no corro. No sé si has visto la panza que tengo, el callo. Y segunda, pues
9: pareces David el gnomo.
0: Exactamente. Y segunda, pues no, o sea, nos organizamos y corremos mañana si quieres.
1: Ay, si mañana domingo más tranquilo, ya ves que cierran las calles justo para que la gente no nos atropelle.
0: Sí, nos aventamos un maratón. Pero bueno, pues entre semana no, muchachos.
12: Con música, Jesús.
0: Cállate, Carlito. Con música, Jesús. Ah, no, no es cierto, Carlito.
1: Oye, ¿por qué callas al hijo del chulo?
0: Porque él es el del show de la mejor. Entonces, ya duérmete, Carlito, es sábado. O Bisbirige, o no sé qué salga hoy.
9: Los pica piedras. Es Popeye.
1: Mira, aquí deberíamos de poner a grabar a tu hijo, máscara. Que diga tu hijo, Chencho. Y a María, ya, máscara, por favor.
13: Ya, merito.
0: Ya dice, mamá.
1: Seguramente mamá, ella sí va a llegar temprano.
13: ¿No empezábamos a las 9? ¿No habíamos acordado eso?
0: No,
1: ay, cállate, va. Y vámonos, música, aquí nomás.

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1: ¡Llega el paciente!
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0: ¡No me

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1: ¡Rolo, no, no, no!
2: Y manden sus saludos al 5580-032-977.
1: Ejemplo, a ver, le quiero mandar un saludo a toda la gente que anda ahorita en el paradero de Pantitlán, que va para el trabajo, ¿eh?
2: Ok, para todos los amigos tianguistas que se están montando, ándele, ay, que vendan mucho.
1: En la del puesto de al lado, ¿no?
2: Uh-huh.
1: Ay, yo...

0: más eso vino, carnal. No más eso vino.
1: Como, como cada 8 días, no puede faltar.
0: Y ni cecina mandan las señoras.
1: Saludos, comadritas, las quiero mucho.
2: Lo bueno es que ya no pasamos en Morelos.
0: Exactamente, ya se acabó Morelos.
1: ¿Qué pasó?
0: ¿No te enteraste? Ah, es que no, como no vienes.
2: Como llegas tarde. Oh. No sé quién lo dejó entrar, pero bueno. Más destroto de voz. Hola, hola, buenos días. ¿Quién anda del otro lado? Nosotros los escuchamos con atención.
3: Hello, people. Buenos días, brother. Un saludo para mi esposa María Guadalupe Martínez Sánchez en Iztapalapa. ¿Ah? Somos fan de su programa, el amigo Yoguitas.
4: ¡Hola, Yoguitas! Días, la mejor, buenos días. Quisiera yo mandar un saludo a la Rachel, a la Federica, al Guy.
0: Ajá, al Guy.
4: También al Capibaro. Desde Toluquita, la Bella. Andamos aquí en San Mateo Atenco.
0: Gracias por el saludo.
4: Saluditos a todos los de Lerma, saluditos a la Federica.
0: Y al gallo.
5: Hola, ¿qué tal, mis niños preciosos? Muy buenos días. Tipo Sabatino, toda la banda que está escuchando la mejor 97.7. Oigan, pues les tengo una historia cachona. Ah, no, ¿verdad? Ese es entre semana a la noche.
2: No, ese es en la noche. Sí, sí.
5: No, vamos. Un saludo a toda la bandera que anda trabajando tempranito, los que andan vendiendo desayunos, los que andan en taxis de aplicación.
6: ¿En dónde?
5: Los
6: ¿dónde?
5: Que entraron a trabajar a oficinas, que les tocó trabajar en sabadito, pues mucho ánimo. Es sábado y el cuerpo lo sabe, así que cuídense, mucho, Dios me los bendiga. Y aquí andamos escuchando, como siempre, la mejor.
0: Gracias, Chore.
5: 97.7, aquí nomás.
1: Ah, sí, es el Chore.
0: No, no es el Chore. Ah, no es el Chore.
1: Se parece.
0: No,
1: no,
2: no. Trae más actitud este compadre.
0: Sí, oye, anda más activo que más voz y todo. Buenos días. Manches.
7: Hola, hola, buenos días. Cuerpo.
0: ¿Cómo te llamas, carnal?
1: ¿Qué pasó?
7: El famoso mini parquita de Atizapán. Ahí está para Don Reinaldo, ahí en las Jiménez, anda chambeando.
6: ¿Está borracho?
2: Sí, oh, seguramente.
7: Ay, ahora.
6: Te voy a mandar a la patrulla espiritual.
0: Oye, carnal. Le mandamos un saludo para ellos. ¿Y a alguien más le quieres mandar saludos o nada más a él?
7: A Cisa, Karen, bueno, sus hijas Karen y Sandra.
1: Para Karen y para Sandra, que uno
6: nada más.
2: ¿Para quién más? Es que lo está pensando, espérense, lo está pensando. ¿Para quién más?
1: Lo está leyendo en la nota.
0: ¡Dame tú! ¡Este es un hijo del!
2: Ok, saludos para ti, compadre.
6: Se le quemó la bujía.
2: ¡Un abrazo!
0: ¡Sale, papito chulo, te amo!
6: ¡Abrazo!
0: ¡Abrazo, este lado, buenos días! ¡Hola, quiero hablar!
1: ¡Hola, hola!
7: Bueno.
0: ¿Qué hola, carnal? ¿Cómo te llamas, guapo?
7: Antonio Javier.
0: No, tú no, el otro, el de Tlalpan. Javier. Ah, no, digo, ¿cómo?
2: ¡Anthony! ¿Qué pasó, Anthony?
7: Ah, no, es para saludar al que no sale del closet.
0: ¿A quién?
7: Al conejo.
0: ¡Ah!
1: ¡Hola, hermano!
6: ¡Ay, yo pensé que era el Chencho!
0: ¡No, le encanta estar en Narnia!
2: Es que todavía no encuentro a quién. Puede ser tú.
7: Ah, pues, también le estás buscando mucho y que estuviera tan guapo.
0: ¡Oye, Anthony! ¡Anthony! ¿No te gustaría que el conejo salga del closet gracias a ti? ¿Tú podrías ser esa?
6: Ayúdalo.
0: Esa influencia.
2: ¡Órale! ¿Cuántos años tienes, Anthony?
0: A ver, ajá, convéncelo.
7: 35.
0: Ahí está, como.
6: Ay, va a empezar como el mapache.
2: Estás muy grande, yo estoy muy chiquito, tengo 29.
7: Estoy muy grande para ti. Está muy grande para ti.
0: ¿Pero qué? ¿Hablas de centímetros o de edad?
6: No le hace, yo tengo un banquito, se los presto.
0: Ahí está, Javier, no importa. Tú estás más alto que él.
2: Mira, hay que platicarlo eso en el revoltijo de la noche, porque este siento que es el show de la mejor, así que tranquilo, compadre.
0: Ah, sí, cierto, perdón.
7: Que hablan las noches.
6: Ay, hola, mi amor, te mando un beso. Mua.
7: Hola, doctora.
0: ¿Qué pasó? Desquacerado. Ahí está, exquisito. Gracias.
2: Mira, siento que el que quiere salir del closet es mi compadre, va. Por eso, sí, lo puedo hacer aquí.
8: Yo te creo.
0: ¿Hablas de mí o del?
2: No, de Anthony.
0: Ah, ya, también.
6: Ay,
0: ¿eh?
6: Anthony.
0: Buenos días, hola, ¿quién habla?
9: Hola, buenos días.
0: ¿Qué trampa? ¿Cómo te
1: ¿Qué
0: llamas?
1: ¿Qué pasó?
9: Me llamo Arturo.
0: Hola, Arturo.
1: ¿Cómo estás?
9: Bien, bien, bien. ¿Ustedes cómo se encuentran?
0: Felipe, sí, con tenis, carnal. ¿A quién le vas a mandar saludos?
9: Pues un saludo a mi esposa, que a lo mejor nos está escuchando allá en por la parte de Ameca Meca, Norma Rivera.
6: Ay, saludos, Normita.
2: ¿Y tú dónde andas?
9: Me encuentro aquí en Canadá.
0: ¡Ah!
6: Hasta Canadá nos
0: ¡órale!
6: Escuchan.
0: Oye,
6: y al show de la mejor lo escuchan en Canadá.
0: Oye, oye, carnal, ¿y qué le hiciste a tu esposa o por qué te fuiste hasta allá o qué te hizo ella? ¿Te tiene amenazado?
9: Ah, yo creo que sí, ¿no?
0: ¿Te da miedo regresar, verdad?
9: Sí, ya no quiero regresar.
8: Yo te creo.
0: ¿Tú podrías desmentir ese mito de que los que se van a Estados Unidos y a Canadá andan

0: con otra y acá en la familia nomás no.
1: Ah, eres malo, Chencho.
0: Es que así le aplicó mi tío.
2: Pues no, no, no hay nada de eso, porque nada más vengo por...
1: Y el Chencho no se ha ido. El Chencho no se ha ido a Estados Unidos.
0: Él va por los dólares.
1: Y hace lo mismo.
3: Yo te creo.
4: Sí, doctora, sí, deje no. hablar al Chencho.
2: Pues aquí nada más es poco tiempo por lo que vengo, entonces que no.
0: Ah, ya, pues consíguete una de allá.
4: Está bien, compadre. Pues nos traes algo, ¿ok?
1: ¿Ves cómo se llama la influencia?
0: Cuídate mucho, hermanito. Abrazo para tus esposas, también, Meca.
2: Ok.
4: Gracias, abrazo. Oye, tengo un jitomatazo, ya me acordé de otro jitomatazo.
0: ¿A para quién, carnal?
3: Ya ¿se cállese, puede, señora.
0: Sí,
4: para los que les gusta comer en la cabina, pero deja tú, no una torta, no ya, unos chilaquilitos.
0: Tenemos audio, saludos.
4: Te traen toda la olla de pata con la crema completa, las tostadas. Es más, échale más cebolla y pícale más chile en vinagre.
0: Mira, el hecho de que a ti no te guste la pata, carnal, ni para arriba, ¿verdad?
1: Acabo de subir una foto, Javier.
0: No quiere decir que los demás no. No puedan comer patitas.
4: Pero bueno, vámonos, ¿tenemos más saludos o qué?
0: Sí, un audio más y nos vamos de este lado.
4: Échale, échale, mi Jesús.
3: ¡Conejo! Conténtame por Instagram, conejo. Y me saludan a la mamá del panda.
0: Con mucho gusto y de tu parte, carnal.
4: Compadre, ahorita reviso mi Instagram. Si están feos, no los contesto.
0: Recuerda que si quieres que te conteste, pack por delante, carnal. Y ya con eso, ahí sí lo abre.
1: Cuando ay, ve cómo
0: que
1: son llega, mañosos lángaros los dos.
0: Cuando ve el conejo que llega una foto, enfriega, lo abre y dice, a ver, ay, surprise, boy.
1: Ay, tú también, yo te he visto en tu cabina.
4: Bueno, vámonos, 9:34, esto es el
5: revoltijo. Un jitomatazo para los coordinadores que solo suben a comer lo que les gusta y lo que no se quejan.
1: Ay, pero sí decías chido siempre.
4: No me queda, fíjate que no me queda porque no he comido ahí con ustedes
0: ay, el show
4: de la mejor. Muchas gracias, don Jesus, que le vaya muy bien. ¡Vámonos con música! Esto es el revoltijo.
0: ¡Llega Yoso Vela!
4: El que habla así es Jesus, ahí nomás para que sepa el público, gracias.
0: ¿En serio, Jesus? ¿He vivido una mentira?
4: Mentiras.
0: Ya vamos con música.
4: Ay, si ahora yo amo.
0: No me lo mandes decir, Yoso Vela. Adiós. ¿Por qué pisan la rola? 9:34, bueno.

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1: ¡Ele! ¡Buenos días!
2: ¡Son
1: buenos
2: Banda Cuisillos!
1: No, son 9:48. El Revoltijo.
3: Ah, ok, gracias.
1: Ya viene lo pacas el a quién ganó la semana pasada, ni me acuerdo. ¡Ah, gané yo! ¡Gané yo!
3: Tú, porque fue fin de mes.
1: Ah, sí, cierto. Opaca.

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1: ¡Mi querido Cuernavaca! ¡Ya nos vamos!
2: ¡No!
3: Sí. Ay, me encanta Cuernavaca. Quiero ir al rollo otra vez.
2: Ay, sí,
4: ah, pero Cuernavaca, el rollo no está en Cuernavaca, está en Tlaquiltenango, Morelos.
3: ¡Eso! Recuerda que ir a cualquier parte de Morelos para un chilango es decir voy a Cuernavaca. Entonces, para mí
4: es correcto.
3: Cuautla, los extraño en Cuernavaca también.
4: Oye, y hoy tienen su chapuzón, los de Cuernavaca. ¿Así? Allá en la exhacienda de Temisco. Un abrazo al Chore y a todo el equipo que se van a ir a nadar al chapuzón de la mejor.
3: Qué jitomatazo. Ay, qué para rico. El Chore, que él si viene a las promos de acá y no invita al revoltijo para allá, qué gandalla.
1: ¿Qué pasó?
4: Sí, es cierto.
3: Cuando nos conviene ir, sí, por ejemplo, a ese tipo de cosas. O sea, si es una borrachera,
1: yo borre, sí iría.
3: Si es ir a nadar, yo una sí carne iría. Asada, invítanos. Si es jalar, no.
4: Pues gracias.
3: Si es jalar, no, pero a ese tipo de promos sí, carnal. Ahí te encargo, gracias.
4: Y bueno, se quedan con las mamacitas. Pues bueno, es lo que hay, ¿verdad?
2: Ay, yo quiero decir de las mamacitas.
3: ¿Cómo se verán las mamacitas en traje de baño, hermano?
4: Seguramente ya andan así, allá en la ex hacienda de Temisco.
3: Yo creo que han de traer el de Doña Florinda, ¿no?
2: Ellos no graban,
3: el que usan en vivo. En el capítulo especial de Acapulco del Chavo del Ocho.
4: Es correcto. ¡Vámonos, Cuernavaca! A través del 97.3 en el estado de Morelos. Muchas gracias. Nosotros continuamos aquí en la gran capital de la República Mexicana.
3: Correcto, muchachos. Quédense con nosotros. Esto fue
1: El Revoltijo.
4: Bye, bye.

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0: llega Grupo Firme.
1: Se llama Cañón y Medio.
2: Dilo bien, sin miedo.
1: No, señor. 10 en punto. Buenos días.
0: Es el Revoltijo.

0: Es un rolononón de Yuridia.
1: ¡Ándele! Eres mi... ¿Qué dice? Eres mi nada. Eres mi nada.
0: Eres mi nada, no mi... Otra cosa tú.
1: Allí se usa tu letra más grande, ya no veo.
0: 10 de la mañana con 3 minutos, muchachos. Buenos días, esto es...
1: ¡El Rebotijo!
0: ¡Aquí nomás!

0: cierto, don Chencho. A ver si es cierto.
1: Carnal, esta canción que traigo, la neta, es que no tiene mami. Es casi, casi huérfana. La hicieron y rompieron el molde. La pluma
0: bueno,
1: con
0: ya,
1: la que
0: ¿cuál
1: la
0: es?
1: Bueno, ya, perdón, me estaba emocionando. Llega banda La Adictiva en sus ayeres, la San José de Mesillas, ya, con la voz de Claudio de Cara. Se llama Nada Iguales.

0: las clavas.
1: ¿Cómo se le olvida a la mitad?
0: Si te no entendí
2: nada. Sí, ahí está la canción de Don Chencho, Nada Iguales. La adictiva banda San José de Mesillas, del corazón sagrado de Jesús y María Teresa de Calcuta. Venga, llora, en este momento yo les presento. Ahí te va, porque yo te lo voy a opacar con el rey del jaripeo, papi. Llega el gran Joan Sebastián y se llama.

0: Ahí está, sentimental, de el rey del jaripeo, el gran Joan Sebastián. Wow. Que esté con nuestro Señor Jesucristo en la gloria.
1: Ahora sí, señoras y señores, llega.
2: ¡Travesaño!
3: Antiguos espíritus del mal.
1: Señores y señores, yo llego con la máscara rock and rollera y vámonos con esta canción, mellizos.

0: Oh, carnal, no traes con queso, ¿eh? Ay, no.
1: No, venga, ¿cómo creen que van a hacerle esto al señor Joan Sebastián? ¿Qué dirá? Se vuelve a ir, se los juro que se vuelve a ir.
2: ¿Cómo creen que le van a hacer esto a Claudio Alcaraz en La Adictiva? Se vuelve a salir de la banda sin
3: el cara. Famosísimo Claudio Alcaraz.
2: ¡Vámonos!
1: Se vuelve a salir de la banda.
2: 5-5-5-2-6-3-0-9-7-7.
1: ¿Quién habla?
4: Juanito.
1: ¿Qué pasó, Juanito? Juan. ¿Dónde andas? Saludos a la gente de la central de Abastos, carnal. Oye, ¿por quién votas?
4: Okay. Voto por el Gansote Mayor.
2: ¿El quién?
3: ¡Claro que sí, carnal!
4: El Chencho.
2: ¡Eso!
1: ¡Qué pasó! ¡Al Travesaño Mayor!
2: ¡Gracias, carnal! Yo ¡te amo!
3: Le entendí al Brujote Mayor.
2: No. ¡Travesaño! Hasta la central de Abasto, papito chulo, te amo.
1: Bueno, con tal de que no gane la máscara, todo está perfecto. Bueno,
3: échale.
4: Hola, buenos días.
2: ¿Cómo te llamas, guapo?
4: Jorge.
3: ¿Qué pasó, mi George? ¿Por quién votas?
4: ¿Qué onda, máscara? ¿Qué onda, Cincho Conejo?
1: ¡Olis! ¿Por quién votas, carnal?
4: Pues Bobby, que por
1: ti, conejito. ¡Ay, te amo, mi querido Jorge! Ahora sí que, como quien dice, hay que ponerle Jorge al niño.
2: ¡Travesaño!
3: ¡Cómo les encanta!
2: No, hombre, entre ellos se huelen. Está bien, es Joan Sebastián, ya viene noviembre. ¡Hola, buenos días!
3: ¡Hola!
1: ¿Y eso qué? ¿Y eso qué es su cumpleaños o qué?
2: Pero el 2 de noviembre.
5: Se marchó.
2: Siempre está vigente en noviembre, mamá Coco y Joan Sebastián.
3: ¡Sí, diga! ¡Hola!
4: ¡Bien!
3: ¿Qué traza, carnal?
2: ¿Qué bolas, carnal? ¿Por cuál votas, guapo? Papi,
3: que contestes los mensajes.
2: Es que no tengo saldo.
1: Sí, es lo único que se le entendió, pero que vota por el conejo, gracias.
2: Que vota por el Chencho, carnal, te prometo que voy a. Voy a contestarte. Gracias, papito chulo. Voy a contestarte escondidas. Es que mi señora me quita el celular.
1: Escondidos. Mejor hubieras puesto esa.
2: Sí, escondido. La semana que viene, carnal. ¡Vamos ganando! 2-1.
1: 2-1. Y bueno,
2: y la máscara.
1: Así lo hacemos. Bueno. Buenos días, ¿quién habla?
6: Hugo Martínez.
1: ¿Qué pasó, Huguito? ¿Cómo andas? Dijo conejo, máscara, porfa.
6: Santa Fe.
2: Ándale, Santa Fe. Órale.
1: Oye, hermoso, ¿y qué onda? ¿Por quién votas?
7: ¡Renata!
6: La máscara.
3: ¡Gracias, Huguito!
2: Así se les dice, ma.
3: Gracias, mi querido Hugo. Comuníquese con nosotros al
2: 5552-630977. ¡Bueno! ¡Hola!
8: Es callada.
9: Hola, ¿cómo están? Buenos días.
3: Ay, hola, mi amor.
1: Va a votar por el Chencho.
2: Ay, Dios de mi vida. Hola, ¿cómo estás?
9: Efectivamente, vota por mi marido, el Chencho.
2: Ay, mi amor. Sí, sábado de toca-toca y taca-taca.
3: Y ring-ring raja.
2: Lingri-lingui y chimpum-pum.
1: Y la-la-la-la-la-la. Y mira los ojos, abre tus ojos y...
2: Y abre
1: la la-la-la, la-la-la-la-la.
2: ¡No, no me
3: ¿Qué
2: lo...
3: ¿Qué pasó?
2: ¡No me lo censuren! Señores, ya gané una vez más.
1: Sí, ya ganaste.
2: De manera consecutiva, el Chencho gana con La Adictiva. Se llama Nada Igual, es un rolo, no, no, no. Hoy estamos en vivo, mira, en vivo se escucha, sí.
3: Ajá.
2: Rolo, no, no, no.
3: 10 con 12.
2: Ahí está. Gracias, México, los amo.

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1: ¡Bravo, bravo, bravo, bravísimo! Señoras y señores, continuamos totalmente en vivo a través de La Mejor, aquí en El Revoltijo, siendo las 10:22, don Chencho.
2: Es correcto, papi. Hoy tenemos visita aquí en la cabina. Tenemos una artista que es de la casa, una artista que la verdad está muy completo.
1: Ajá.
2: Es compositor, le pega también pues
1: al gimnasio.
2: Al gimnasio, ¿ya?
1: A las quesadillas también.
2: A las quesabirrias, a todo, pero bueno. Sin más preámbulo. ¿Por qué dicen así siempre? Sin más preámbulo.
1: Ahora sí, señores, señores. Esta cabina, la más bonita del regional mexicano, se viste de alfombra azul y caravana y llega
2: Marco Berrio. ¿Cómo estás, carnal? Bienvenido.
3: Muchas gracias, compadres, por la invitación. Pues bien contento de estar aquí en La Mejor y sobre todo con nuestros amigos radioescuchas. Un abrazote ahí en sus casitas. Y pues Marco Berrios, el sureño, contentísimo de estarles enviando la música del sureño directamente desde Monterrey, Nuevo León, compadre.
2: Oye, carnal, desde la Sultana, ¿trajiste chicharrón de la Ramos, algo ahí? Digo,
3: sí, unas buenas, allá se llaman virongas, las cervezas.
2: ¡Ay, no! ¡Ay!
1: Al Chencho le encantan las virongas.
3: Y la carne asada.
2: ¿Por qué no me creen? ¿Verdad que allá la que rifa es la carta blanca?
3: Sí, la carta blanca.
1: No, dame un manazo por preguntón.
2: Sí, no, es que mi mamá tenía la duda, pero ya escuchaste, mamá. Oye, carnal, bienvenido. Traemos material y sencillo.
3: Así es, compadre. Tenemos dos sencillos en este 2026. Empezamos con el tema de Si la veo en otra vida. Ajá. Y ahorita estamos cerrando el año con el tema de Enciende el deseo. Un merequetengue sabrosón y bien sensual que tenemos para todos ustedes.
2: ¿De tu autoría?
3: Sí, es de mi autoría sobre todo, un servidor, gracias a Dios que nos dio ahí el don de la composición. Y pues bueno, estamos echándole todas las ganas del mundo para compartirlo a nuestra gente.
1: Y ahorita platicando tras bambalinas, decías que trabajas con banda, sierreño y todo lo...
3: Sí, compadre, gracias a Dios y gracias a que la música del regional mexicano pues no está peleado con nadie. La combinación de los instrumentos de banda sinaloense con mariachi, con norteño, el sabor del acordeón es lo que identifica al sureño sobre todo, ¿no? Y es lo que nosotros le ofrecemos a la gente.
2: Perfecto. Eso. Oye, háblanos de esta canción que estamos promocionando. ¿Ya hay video?
3: No, todavía no. Andamos ahí planeando el videoclip para hacerlo ahí en algunas locaciones. Y sobre todo invitando a la gente, ¿no? Como es un tema para bailar, sobre todo ese tema lo
1: estamos haciendo. Vamos, Chencho.
3: Con todas las ganas.
2: Si buscas a la chica, la máscara con peluca, wow, ¿eh? O sea,
4: increíble. Ay, yo puedo ser tu modelo.
2: Puede ser la modelo, ¿eh? Oye, la neta es que siempre andas con mucha actitud. Siempre te hemos visto que andas muy activo en promoción, en eventos. ¿Vas a andar por acá presentándote en la Ciudad de México o área metropolitana?
3: Sí, vamos a estar aquí justamente en el Mercado Selene, en Tláhuac, haciendo promoción con los amigos de La Mejor, sobre todo. Ajá. Vamos a estar el 26 de este mes. Así que los invitamos a todos ahí, con mi gente hermosa de Tláhuac, principalmente, que es el evento que vamos a estar ahí promocionando y sobre todo dando muchos obsequios. Tenemos algunos calendarios, hay algunas gorras también oficiales del sureño y pues bueno, para toda nuestra gente y nuestros seguidores.
1: Que el Freud dice mucho con las despensas, electrodomésticos. Órale.
2: Oye, carnal, y entonces andas por acá, andas activo, andas con eventos, presentaciones, ya en puerta la grabación de lo que viene siendo el videoclip de esta canción. Ya dijiste que la máscara va a ser la de carne. Obviamente hay muchas sorpresas, pero ya viene el fin de año. ¿Cómo cierras este 2026?
3: Fíjate que yo creo que vamos a estar un poquito lejos. Estamos cerrando algunas presentaciones en Querétaro. Vamos a Oaxaca nuevamente. Gracias a nuestra gente de Oaxaca que nos estuvieron ahí cuidando en la Guelaguetza. Gracias.
1: Ándale,
3: a
1: qué chido.
3: Bien. Y pues vamos a regresar ahí con el frío y todo. Pero bueno, ya con el mezcal ya no se siente.
2: Ándale. Y en ese tema de las colaboraciones, carnal, ¿cómo vas?
3: Pues ahorita estamos haciendo la planeación de algunas. Ahorita estamos apostándole duro para el norteño sax. Y justamente ahí estamos cerrando algunas colaboraciones y también con mariachi. Hay algunos cantantes que ya estamos ahí apalabrando algunas colaboraciones que quieren también participar en este proyecto y pues bueno, se viene muy fuerte este cierre de año, gracias a Dios.
1: Oye, yo te quiero preguntar, hace ratito estaba leyendo ahí tu biografía, carnal. Si tuvieras que hacer una colaboración entre Vicente Fernández, Pedro Infante y Javier Solís, ¿a quién escogerías?
3: No, Pedro Infante.
1: ¿Qué canción?
3: Es parte de los ídolos de un servidor. Sobre todo por su trayectoria y su gran estilo, ¿no? Para actuar, para cantar, para transmitir todo un
1: ¿Qué canción te gustaría de Pedro Infante?
3: De Pedro Infante hay una que se llama Yo creo que 100 años sería una de ellas.
2: Ah, ¿verdad? 100 años.
3: Y hay otra que se llama Mi Cariñito. Ese tema hasta se los canto con mucho cariño a todas las mamás cuando llega el Día de las Madres.
2: Oye, a ver, ¿qué tal te salen las de Pedro Infante? Échate un cachito de alguna de las que tú quieras ver.
1: Por lo más, por lo más.

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1: Redes sociales, ¿cómo te encontramos, mi compa sureño?
0: Claro que sí, nos encuentran en todas las redes sociales: Facebook, TikTok, Instagram principalmente. Ahí estamos como Marco Berrios, el sureño. Ahí de inmediato los enlaza sin ningún problema. Ajá. Y también en Spotify.

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1: ¡Buenos días! 10:38.

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2: Oye, le quiero mandar un fuerte abrazo a mi carnal, el Cheto Treviño, ¿eh? Cheto, el Trabeco Treviño.
3: Ay, saludos, Cheto.
2: Que dice que nos están escuchando y que él es territorio la mejor.
3: Ay, que traiga la barbacoa.
2: Trae algo, Cheto.
4: Oye, así, ¿y el que te debía, sí te pagó hoy o no?
2: Este, el de la...
4: ¿Barbacoa? ¿Qué pasó con
2: eso? Sí, ya me dijo, oye, compa, pídeme, pásame tu INE para acá y tu número de tarjeta y los números de atrás. Se los mando, ¿no?
4: El Chencho pidiéndole dinero al público para que le dé de almorzar. Qué feo.
3: ¿Ves cómo hablando, soy lángaro?
2: Hablando de almuerzo, ¡saludos! ¡Cocina Rosita!
3: Eres lángaro,
4: Chencho. Pero bueno, ya. Hablando de boletos, porque estamos en el Ganas o Te Eliminamos. Hay boletos para el conjunto Primavera el 9 de octubre en la Arena CDMX.
2: ¡Eso! También tenemos pase doble para la leyenda el 23 de septiembre en el Lunario, la próxima semana.
5: Así es, señores, señores, para que ustedes también sigan en sintonía con nosotros. Recuerden que tenemos pases dobles para la arregladora en la Arena Ciudad de México.
4: Y por último, pero no menos importante, para el Consejo Mundial de la Lucha Libre. ¿Los quieres?
5: ¡Los quieres!
2: Y para Chile Mole y Pozole. Ah, no, eso ya no, ¿eh? Bueno. Ah, sí, ya fue hace 15 días, perdón.
5: Hubieras visto su cara, Javier, hubieras visto su cara.
2: Estaba bromeando. Ay, no puede bromear, ¿no? Marquen 5552-630977.
5: Así que ya saben, lo estamos escuchando, lo estamos esperando. A ver, ahí está, a llamada, llamada, hola, hola.
4: ¿Quién dice yo?
6: Hola, yo escucho el revoltijo.
2: ¡Eso!
4: Muy bien, ¿y quién habla? ¿Cuál es tu nombre?
6: Chencho y Luis.
4: Hola, ¿qué onda, compa Luis? Hola, Luis. Oye, ¿para qué quieres boletos, Luis?
6: Para la arrolladora.
4: Ándale. El 23 de octubre en la Arena CDMX. Y la primera pregunta te la hace la máscara.
2: Órale, venga.
5: A ver, carnal, necesito que me digas rápidamente en dónde se va a presentar la arrolladora.
2: Qué fácil.
6: En la Arena Ciudad de México.
5: Esa es respuesta correcta.
4: ¡Correcta!
2: Ahí te va la siguiente pregunta, carnal. Okay. La canción Si las miradas hablaran es cantada por Esaú de Banda La Arrolladora. ¿Esto es cierto o falso?
6: Eso es cierto.
2: Respuesta incorrecta.
4: La canta Julio. Ahí te va la que sigue. Dime, por favor. Por favor. Dime, ¿qué pasó un día como hoy, pero del año 1985 y 2017?
6: Fue lo del temblor. Lo del terremoto.
4: ¿Fue lo del temblor, lo del terremoto? La respuesta es...
3: ¡Claro, qué difícil!
4: ¡Correcta! Ya ganaste, compadre. Tienes tus boletos para la arrolladora.
6: Muchas gracias, Enrique.
2: Gracias a ti, papito hermoso.
4: Ay, no, gracias a ti, guapo. ¿Por qué me lo censuran? Oigan, por cierto, en punto de las 12 del mediodía, atención, hay simulacro nacional para que no se espante y participe en este simulacro que puede salvar muchas vidas. 12 del mediodía, no se espante, alerta sísmica en toda la República Mexicana y en sus celulares. Así que atentos, gracias.
2: Un abrazo para toda la gente que nos escucha y que va a participar, como obviamente lo hacemos año con año. Recordemos que son 9 años ya, ¿verdad?, que se conmemoran de aquel trágico 2017. Así que, por favor, un abrazo para toda la gente.
4: ¿Y del 85 cuántos años? A ver, échale cálculo.
2: Ahorita te lo digo, carnal. Mientras tanto, tenemos llamadas. ¿Sabes? ¡Buenos días!
5: ¡Hola!
2: ¿A quién habla? A ver, 1985 menos 2026, ¿cuánto es, güey? ¡Bueno!
4: Póngame una más difícil. ¡Ah, esa está re fácil!
2: Pues sí, carnal. A ver, ¿cuántos años son?
4: Yo me lo sabía con naranjas.
2: Ahí te va. Son 41 años del 85, hermano.
4: 41 años del 85. Sí. ¡Qué bárbaro, compadre! No, pero bueno.
2: Ay, qué miedo. Ay, mamá. 5552-630977.
5: ¡Hola, hola!
2: ¡Buenos días! ¡Hola! ¿Quién habla?
7: Miriam González.
5: ¡Hola, Miriam! ¿Boletos de qué vas a querer, Miriam?
7: Para Conjunto Primavera.
5: Para Conjunto Primavera, la pregunta te la hace el Chencho.
2: Ahí te va la primera pregunta, mi amor. Lo acabo de mencionar hace un rato. ¿Cuántos años se conmemoran de el qué? Terremoto de 1985?
7: ¿44 años?
5: ¿44?
7: No, 46, perdón.
5: ¿46?
4: ¡No!
7: ¿45?
5: Si no son adivinanzas.
2: Ya respondió mal toda. No, mi amor, respuesta incorrecta.
5: A ver, vámonos con la que sigue. Necesito que me digas cómo se llama el castillo que está en Chapultepec.
4: Ay, pues el castillo de Chapultepec.
5: Ay, Javier, si no se sabía la primera, quería hacerla dudar.
2: Pregúntale a ChatGPT, mi amor. La tercera pregunta, si respondes mal, te la Pérez Prado. Vas, conejo.
4: Ahí te va. La tercera pregunta es... Dime...
2: Me.
4: ¿Cuántos años tiene un lustro?
2: No, mam.
4: ¿Cuántos años tiene un lustro?
2: Esa sí está difícil.
5: ¿Cuántos años tiene un lustro?
2: ¡Cinco! ¡Cuatro!
7: ¡Cinco años!
4: La respuesta es...
5: ¡Correcta!
4: ¿Por qué me dudaste,
2: Chencho? No, estaba esperando para que fuéramos los tres juntos, hermano, pero ustedes me atrasaron. Es que,
4: lo dudaste.
5: Sí, sí lo dudó.
2: ¡Menso! ¡Sí, dudo! Gracias.
4: ¡Mande!
7: ¡Hola!
4: ¡Hola! ¿Quién habla?
7: Mateo.
4: Mateo, ¿dónde estás? Que no te veo. ¿Qué andas haciendo, Mateo?
7: Aquí con mi papá.
4: Órale, muy bien, escuchando el revoltijo. Muchas gracias, Mateo. Sí. Te mando un abrazo.
7: También escucho a Laura G.
4: A Laura G, claro, de lunes a viernes a las 15. Ahí nos vemos en el teatro, ¿eh? Llegas temprano, por favor.
1: ¡Madre! ¡También me escucha!
7: ¡Vamos a comer!
4: ¿Qué vamos a dar de comer?
2: ¿Qué van a dar de comer, carnal? A ver si conviene ir, dice.
4: Vamos a hacer mole con pollo.
5: Ándale, si quiero.
1: Ay, ahora, va a haber mole con pollo, va a haber gallina.
4: ¡Abrazo, Mateo!
7: ¿Me saludas? ¡Al chuponcito!
4: Ese es Mel.
7: Hola, chuponcito.
1: Hola, yo soy chuponcito. Magia.
4: Abrazo, Mateo. Ya se fue, Mateo. Ah, bye, Mateo.
1: ¿En serio?
2: Ah, no se les
4: olvide. Te creemos, Mateo, gracias. Un fiel radioescucha infantil de la mejor. Gracias, Mateo, te queremos.
2: Por si creíamos que se habían ido los niños después del show de la mejor, ya no, ya vimos que no. Hola, buenos días. Último par de boletos que se van. ¿Quién habla?
5: Hola.
8: Eduardo.
2: ¿Qué trampa, Lalo? ¿Qué boletos quieres, carnal?
8: Por aquí, trabajando.
2: Eso, pero ¿qué boletos quieres, papi?
8: Para primavera.
5: Conjunto primavera, perfecto, carnal.
2: Primavera-verano. La primera pregunta la tiene el señor Conejo. Pana Rabbit, atiéndelo.
4: ¿A qué hora llegó la máscara el día de hoy al programa?
2: A la pata.
8: A las 9.
4: Sí, es correcto.
5: No, no es cierto, llegué 9:10.
2: Está al tiro con el programa, mi carnal. Ahí te va. La segunda pregunta es... Va a ser fácil. ¿Cómo se llaman los locutores del revoltijo, de este espacio? ¿Cómo se llaman?
9: Mi mente, mamá, mi mente.
2: Cinco.
5: Cuatro.
2: Tres. ¿Qué pasó? ¿Dónde me viste los ojos
5: la frente?
2: ¿Dónde me viste que me ando quedando pelón?
5: O sea, sí.
4: O sea, sí, pero ¿no sabes el nombre de los tres locutores del revoltijo?
2: ¿No te sabes nuestros nombres? ¿Lalo?
9: Dice,
2: me sé sus apodos, pero los nombres no. Son soy yo, ¿verdad? Bueno, dime los apodos, pues.
5: Cinco, cuatro, tres, dos, uno.
2: No, ya. No merece.
5: Más suerte para la próxima.
2: No merece mi abrazo y mi beso y mi
5: padre. Comuníquese con nosotros al 5552-630977.
4: Con canción vámonos, ¿sí?
2: Ya vámonos.
4: Bueno, sí, pues, con canción.
2: Ya. Gracias. Si no se sabe el nombre de la máscara, del conejo y del chencho.
4: Saludos a mi compa Dionisio y a toda la gente del Rodeo Texcoco. Próximamente los boletos aquí en el Revoltijo. Es que, ¿qué crees? ¿No los han dado aquí en el programa El Revoltijo para el Rodeo Texcoco, la adictiva?
2: Es correcto, la adictiva. Que va a estar chévere, nice, ¿eh? Llega. Este es un aventazo, carnal, la adictiva en el Rodeo Texcoco. La casa de la mejor.
4: Aquí nomás.

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2: Pero regresamos el próximo fin de semana.
3: ¡Ya nos vamos, muchachos! Recuerden que en punto de las 12 del día, la alerta sísmica va a estar escuchándose en la Ciudad de México, área metropolitana.
2: Para que lo tome
3: República
2: con calma.
3: Mexicana. Es un simulacro, por favor.
4: Simulacro, simulacro. Si después de las 12 del mediodía escucha otra vez eso, entonces sí. Uy,
3: sí, córrale, porque... Recuerden que hay que tener su mochilita a un lado, ¿eh? Con unas agüitas, unos atunes. ¿Qué más te podremos echar? Los papeles
2: no
3: importantes.
2: Sé, algo para los nervios.
3: Linterna, efectivo, ¿qué más?
2: Pero no es excursión, pilas. Chencho, tampoco.
3: No, pero por cualquier cosa, carnal, uno sabe. Unas revistas de La Familia Burrón y Mimín Pinguín para andar ahí entretenidos. Pero
2: Capulinita.
3: Bueno, échenle mucha galleta, muchachos, en punto de las 12, el simulacro. ¡Gracias, señor Conejo!
2: Dice que sí, que está bien.
3: No, ya fue a preparar la mochila, carnal. Ah. Gracias, señor Máscara.
2: Muchas gracias, mi querido Chencho. Liz en la producción.
3: Gracias.
2: El Jesus en los controles.
3: Ahora sí,
4: ya, ya aquí estoy.
3: Ya fuiste por la mochila, ¿verdad, carnal?
4: Ya preparé todo.
3: Ay, echa, bendito echa Dios. Sebas a la mochila.
4: Y hola, Sebastián va por delante como las narices.
3: Exactamente.
5: Hola,
4: Sebastián. ¡Hola! Soy Javier el Conejo, gracias. Sígueme a través de las redes sociales como Javier el Conejo. En Instagram, en Facebook, en TikTok, en... ¿Qué más hay?
3: X, Tinder. OnlyFans.
4: No tengo X,
3: Tinder.
4: No tengo OnlyFans, no tengo Grindr.
3: Oh, ah, my God.
4: Wow.
3: ¿Cómo apareces? A ver, cuéntanos.
4: ¿Eres hetero curioso?
6: Yo te creo.
3: Por dos. Gracias, muchachos. Me encuentran como yo soy el Chencho. Síganme, lo sigo. Ahí andamos en todas las redes sociales. Los amo.
2: Yo soy la máscara, arroba la máscara 977. Y nos escuchamos el próximo fin de semana. ¿En esto qué es?
3: ¡El Revoltijo! Saludos al mala suerte. Te amo, mala suerte. Gracias.
2: Saludos, comadres.
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1: Bienvenidos, iniciamos hoy sabadito rico, sí, para gozar, bailar, sábado de rumba. Venga la salsa, escúchalo.

0: idioma, un montón de estrellas, la música clásica, a través de La Mejor Manía.
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0: Venga ese tres. Venga, dice.

0: Llegó la banda de Naucalpan, todos los amigos de Tepeji del Río, Azcapotzalco, territorio de la mejor manía. ¡Dale!
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0: Venga, pero qué sabor. Ahí. ¿Cómo dice?

0: Sonrisa ya se va. Estamos iniciando, sí. Escúchalo.
1: Wow. Un palito que iba volando, yo cogí para complacerla. Oye.
0: Oye. Y igual van a Iztapalapa. Todos los amigos de Ejército de Oriente. Dale ritmo.

0: Señoras, señores, seguimos adelante con más para toda la banda que nos acompaña. Muchas gracias. Queremos saludar a la familia Rojas, la gente de Huixquiluca que ya nos acompaña. Sí, señor. Para la bebecita y toda la banda de Tultepec. Muy especial para todos los amigos de Ixapaluca, la familia Gutiérrez, para el famoso Ciber que ya nos está sintonizando a través de la mejor. Señoras, señores, gozamos con ritmo, con sabor. ¡Escúchalo!
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0: Esta rola viene especial para mi carnal, Adriancito Peña, la banda de Ixtapaluca. ¿Cómo le gusta? Dice...

¿Qué? Llegó la banda de Tlaxcala. Ya lo sintoniza, muy gracias. Toda la banda de Veracruz. Dale sabor. ¡Wow! El famoso Chorris. Ander para el Rojis. Y su club Rumba 2000. Parquitos de la Juan Escutia. ¡Ándale! ¡Wow!

¡Qué más sabroso! ¡Ahí! Llegó la banda de la Carmen Serrat. Ándale, bien especial para los amigos de la colonia del Carmen. ¡Ándale! La banda de Portales, sí, señor.

Anda el cachorro para el lobo. Ya nos acompaña mi querida el lobo. La banda de Toluca, la bella, sí señor. Y sonido tropical, cubano, ¡abre! ¿Cómo dice el sabor? ¡Ah! Ojitos negros.

0: Señoras y señores, seguimos saliendo con más música, con más ritmo, con más sabor. Con esta melodía queremos saludar a toda la onda de la colonia Guerrero, ¿sí? Que ya nos está sintonizando. Muchas gracias a todos los amigos de la Merced que nos sintonizan a través de la mejor.
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0: ¡Ay! Se llama Cerrará. Dale ritmo, dale sabor. Oye, ¿cómo dicen? Esta es la presencia musical.

0: ¡Déjalo rico! ¡Venga, chavor!
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0: ¡Venga, los saludos! ¡Qué nota de voz! Al 5580 032 977.

0: Venga, ¿cómo dicen? Otro cachito de piano, sí. Venga, el piano. El piano, papá. Escucha qué sabor. Ándale. Sábado, mi rey. Vamos a darle. Para toda la banda que nomás trabaja mediodía. A descansar. Vamos a disfrutar. A relajarnos un rato. Sí.
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0: La bomba en acción. ¡Ah! Venga, bonito para todos los amigos de la Martín Carrera. Y ahora nos acompaña alcaldía Gustavo Madero. ¡Dale! Y toda la banda de la Venustiano Carranza. ¡Sí, señor! ¡Se amasarará!
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0: ¡Chulo piano! ¡Venga el piano, maestro! ¡Sí! Estamos en acción. Esta tarde musical. ¡Dale! Llegó la banda de Coldongo. ¡Sí, señor! Y toda la bandera de Las Trojes. Ahí en Cuautitlán. ¡Así! Se llama Cerrará. ¡Dale! Llegó la pandilla de la Emiliana Zapata. ¡Mati Zapata de Zaragoza! ¿Quiere su bombazo?
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0: ¡Saúl! Venga para los amigos de Zumbango. ¡Dale! Se llama Cerrará. ¡Escúchalo!
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0: Venga, cachamón para todos los taxistas que se están reportando con la bomba. ¡Dale, papá! ¡Fuego!
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0: ¡La bomba, sí, señor! ¡Bien! ¡Bien! ¡Bien!

0: Esa ya se va. Acábala. Cerrará.
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0: Señoras, señores, qué ritmo, qué sabor, caramba, de las chulas, por supuesto, para gozar, para bailar. Damas y caballeros, queremos saludar a la familia Rodríguez, toda la banda de Tlihualco, que como siempre nos sintoniza, toda la banda de Iztapalapa, el Picarral, el Enciso, el Ejército de Oriente, el Cuarto Retorno, toda la gente que nunca, nunca, nunca se pierde. Sonido lo mejor. Señores, vamos a hacerlo como si estuviéramos en un toquín en el barrio. ¡Sí, señor!
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0: Estas son las del barrio, para gozar. ¡Dale!
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0: ¿Escuchará, correón? Venga, cochemos para los amigos de San Juanico Parrandero. ¡Dale! ¡Ahí! El chaparrito de Acrilán. ¿Cómo dice? El famoso Bigotes. Y toda la banda de Ciudad Lago. Hoy siempre la mejor, la bomba, sí, señor.

y toda la patilla de Tenayo, la gente de Tenayuca. Sí. Venga, coche amor para los amigos de Cebadales, la banda de Santa Elena, Chimalhuacán, el famoso flaco, siempre sin bomba.

0: denuncia, qué sabor. Llegó la patrulla de las Arrayas del Tesoro. Toda la gente de Tultitlán. Dice, ¿qué dice?
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0: Estas son para gozar hasta las 6 de la mañana. ¡Dale!
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0: Escucha el ritmo. ¡Ajá! Venga para mi carnal, Raciel. Y todos los amigos de... Es un banquito el bello. ¡Wow!

0: Fin de semana para gozar. Fin de semana con sabor. Ahí.
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0: joyas de Aragón. La banda La Impulsora. ¡Wow! ¿Cómo dice?
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0: ¡Sí! ¡Mi muñequita chula! ¡Ah, qué sabor! Vengo para la banda de Ticomán. Los amigos de La Pastora. Ahí siempre La Mejor, La Bomba.
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0: Vengan con sabor para Zulita. Ya presente. Llegó mi niña Fresa Val. Y todo el team de los Tazos Dorados. ¡Ándale!
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0: ¡Ah, qué sabor! ¡Anda! Venga para todos los amigos de la colonia de Narvarte. ¡Ah, sí! Porque la ofrenda también es chido. ¡Wow! ¡Ándale para la banda de Naucalpan! ¡El burrito! ¡Sí, señor! Llegó mi carnal y el Chocorrol Mix. Ahí en las huertas, sí, señor.

0: señores, uno de los números musicales que casi no trabajamos, pero es bonito cuando la gente lo pide, porque estamos conectados, estamos en la misma frecuencia y sabemos que conocen de la buena música. Mega Ritmo de Salsa, se llama Mi Propiedad Privada. En pocas palabras, una salsa tóxica. ¡Ándale!
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0: Escúchalo a través de la mejor.

0: Chalco. ¡Qué presente soy! Y no lo manda San Jesús del Monte. ¡Dale! Venga, con sabor para todos los amigos, ¿eh? La San Felipe de Jesús. Hoy y siempre la mejor.
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0: ¡Chulada! ¿Qué? Venga, la bolita.

0: Señoras, señores, vamos a corte comercial y regresamos. Esto es Sonido La Mejor.
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0: Señoras y señores, estamos de regreso. La presencia musical, sonido, lo mejor. Estamos de vuelta ya esta tarde. Damas y caballeros, muchas gracias a toda la gente que sigue con nosotros. Estamos de vuelta, por supuesto, recuerda, esto es Sonido La Mejor. Y manda tu saludo al 5580-032-977. Para nosotros un placer enorme saludarte, un gustazo que se escuche tu hermosa voz a través de esta frecuencia. Damas y caballeros, reiniciamos labores esta tarde. Cumbia. Gozamos, señoras y señores, con un resto de sabor. La presencia musical, la mejor manía.
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0: Andrés, vengan con sabor, verán. Juanito Calambres, Rafita Valderrama. Dale, ritmo de cumbia. Oye, llegó la banda de cama, la gente de Coacalco. Esa tarde. Una cumbia para gozar y bailar.

0: ¡Una cumbia!
1: ¡Cumbia!
0: ¿Cómo dice? ¡Wow! ¡Ándale! ¡Una cumbia sabrosa para gozar!
2: ¡Wow! ¿Qué vas a hacer con este negro, muchacha?
0: ¡Uy!
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0: ¡Venga, qué bonito, para!
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0: todos los amigos de los Reyes La Paz, ya nos acompañan.

0: Escúchalo. Acerca el sabor para toda la bandera de Coajimalpa. Sí, señor.
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0: Se llama Hechicería.
2: ¡Wow!
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0: Llegó la licenciada. Ándale para Gaby, Jaime, Caro, Sandy. Esa tarde. ¿Cómo dice? Ándale, cachabón, para y Bonet. Ya presente. Ahí se va la Rosy Sánchez. ¡Wow! Gustavo Ruiz. ¡Ándale! Llegó el negrito del sabor, el amigo Israel. ¡Ajá! Omarcito González. ¡Dale! Venga, cachabón, para todo el team de los tazos dorados.
2: Llegó Fresa Bar y todo el team de los tazos dorados.
3: ¿Qué vas a hacer con este?
2: ¡Wow!

Señoras, señores, qué sabroso la estamos pasando. Bien chicles bomba. Andrés. Queremos saludar a toda la banda de Catepec, a toda la gente de Ciudad Neza, por supuesto. A toda la gente de Jardines de Guadalupe, a toda la gente de La Campestre Guadalupana, los amigos de La Vergel, por supuesto, sí señor. Los amigos de La Providencia, La Provi. Todos los amigos de la San Felipe de Jesús, en este sábado, sábado de rumba.

0: Señoras y señores, gozamos y bailamos la Sonora Matancera.
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0: ¿Cómo dice? Escúchalo. Ya se peinó María. ¡Wow!
2: Ya se peinó el crepito,
0: María. ¡Dale!
2: Ya se peinó el crepito,
0: María. ¡Sabadito rico para gozar! ¡Ah! ¿Cómo?
2: María ya está peinada.
0: ¡Ahí!
2: María ya está peinada.
0: ¡Mega sabroso!

Así se llama. ¡Sabor! ¡Ándale para! ¡Don Andale de la nueva Zacualco! ¡Hoy! ¡Uy! ¡Ya se peinó María! ¡Dale! ¡Ándale con sabor para los amigos de la pensión!

0: ¡Venga, sabroso! ¡Escúchalo! ¡Ahora el piano! ¡Venga, el piano! ¡Escucha el piano!
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¡Venga, sabroso! ¡Ándale, para! ¡Toda la banda de Barrio de Coltongo! ¡Sí, señor! ¡Ya se peinó María!

0: el amigo Beto González ya nos acompaña. Diego Disco Móvil Mayín. La gente de Cojimalpa. Sí, señor. Nada más. Damas y caballeros, vamos a corte comercial. Ya regresamos, señoras, señores. Sigue en sintonía. Sonido la mejor. Volvemos.
1: No vuelvas conmigo.
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0: Estas son las que le gustan a mi carnal Juanito Calambre. Con estas rolas, no, hombre, saca los prohibidos, los permitidos y hasta los que no se han inventado. Damas y caballeros, bienvenidos sean. Así iniciamos nuestra segunda hora, nuestro segundo bloque musical, por supuesto, a través de la mejor 97.7. Muchas gracias a toda la gente que sigue en compañía. Adrián, cierra la bomba. Damas y caballeros, vamos a reiniciar, vamos a retomar labores musicales hoy para toda la gente que ya está con nosotros, a toda la banda que empieza a mandar su saludo al 5580-032-977. Mil gracias. Queremos saludar a toda la gente que está con nosotros, por supuesto, para los Amos del Camino, para Fernando Enciso, el famoso Gasper y sus coladores, por supuesto, que siempre están en sintonía la mejor. Los Malos del Bronx, el famoso Choco, sí señor. La banda del Fénix, wow. Damas y caballeros, seguimos adelante con más de presencia. La mejor manía. Señoras, señores, gozamos con ritmo, con sabor. Una melodía sabrosa, la música del baúl. Esta tarde para gozar, para bailar. Se llama La Escandalosa. ¡Escúchalo!
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0: Venga, ¿cómo dice? ¡Wow! Reiniciamos labores hoy. ¡Ándale! Venga, sabroso. Para Betty Bot. Ahí. Ándale para la amiga Mayrani. Ya presente. Dale. Llegó el chaparrito del sabor. Y

cuidadito, ¿eh? Venga con sabor para gozar. Así iniciamos, señoras y señores, nuestra segunda hora.

0: mejor sabor. ¡Sí!
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0: ¡Atre para! ¡León de Cortés! ¡Esa tarde! ¡Ahí! ¡Venga, con sabor para los sabrosos! ¡Llegó Sonido Bacano!

0: Arnisa ya se va. ¡Acábala! Señoras y señores, seguimos adelante. Sonido la mejor.
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Damas y caballeros, y muy excelente, colmado, muchas gracias a toda la gente que nos acompaña. Recuerda, es sábado, papá, fin de semana. ¿Qué planes tienes para hoy? Hoy se va a hacerse el enfermo para no ir con la suegra. Ah, no, vea. No, muchachos, sí tienen que ir. Tienen que querer a la suegra. Damas y caballeros, también para muchos su día de descanso. Y es cuando más aprovechan para poder de hacer cosas, ¿verdad? Que la repisa, que la ventana, que el baño. ¡Ah, no, qué bárbaros! Seguimos, seguimos adelante con más. Muchas gracias a toda la pandilla que está con nosotros. A través de la mejor, un gusto enorme saludarles y, por supuesto, deleitarlos con la mejor música. A través del 97.7 de tu radio FM. Seguimos, gozamos y bailamos la música del baúl esta tarde.

0: gozamos y bailamos, chévere, chévere, chévere. Se llama El Veterano. Dale. Dedícasela para mi papá, Adrián Sierra. Centro de Ventas, Cuautitlán.
1: Hola, guapo.
0: ¡Wow! ¡Venga la melodía! ¡Dale! ¡La música del baúl! ¡André! Llegó la banda de Escapotzalco. ¡Los amigos de la programa!

Venga, sabroso, ¿eh? Ahora que vengan los saludos al 5580 032 977. Venga, los saludos.

0: bien sabrosa.
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0: ¿Cómo dice? Llegó la banda del Callejón de las Flores. Barrio Bravo de Tepito, sí. La gente de Aztecas.

0: ¡Se acaba! ¡Oye! Andrés, abrazo a la melodía. Señoras, señores, seguimos adelante para toda la gente. Muchas gracias. Estamos contentos de que ustedes nos estén acompañando en esta tarde musical.
1: ¡Rico, rico, rico! ¡Wow! ¿Te equivocaste de botón? ¡Ay, no!
0: Ahora sí. Señoras, señores, mi gracias. Sonido lo mejor.

0: Señoras, señores, seguimos adelante. Muchas gracias, por supuesto, para toda la pandilla que está con nosotros. Una disculpita antemano. Son cosas que pasan en cabina, ¿verdad? Damas y caballeros, queremos saludar a toda la banda de la Peralvillo, a toda la gente de la Emiliano Zapata, allá en Atizapán de Zaragoza, a todos los amigos de la México 86, mil gracias por seguir con Sonido Lo Mejor. Damas y caballeros, seguimos adelante con más. Ahora vámonos con algo de la música ecuatoriana, a ritmo de la bomba, sí, una bomba con la bomba, esta tarde. Señoras, señores, un éxito de antaño. Esta tarde para gozar.
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0: Se llama Sabor a Miel. ¡Wow!
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Se llama Ándale con sabor, Bran. La amiga Nayeli. Venga, sabroso. Ahí está con sabor para la gente de Bexpa. Esa tarde sonido lo mejor.

0: Señoras y señores, seguimos adelante. Muchas gracias. Estamos a través de la mejor 97.7. Nos vamos a las 2 de la tarde. Estamos ya. Pues a poco tiempo de terminar, va. Esta segunda participación musical. Damas y caballeros, gozamos y bailamos ahora uno de los números consentidos al ritmo de la música salsa, por supuesto, para toda la gente que ya lo sintoniza esta tarde con la mejor. Se llama La Morra Desechable.
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0: ¡Venga la salsa bonita! Oye, ¿cómo dice?

0: ¿Cómo dice? No vales la pena. ¡Ándale! La bomba, sí, señor, en acción. ¡Wow!
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0: Venga, con sabor para los amigos de Tláhuac. Ya presentes hoy, la Agüita la Bella.
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0: Dedícala con sabor para toda la bandota de Coacalco. ¡Sí! El amor desechable.

0: Seguimos adelante, señoras y señores. Fondo musical.
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0: Años que no escuchaba esta rola. Carajo.

0: Señoras, señores, seguimos adelante. Muchas gracias. Adelante que está en sintonía de la mejor FM 97.7. Un gustazo saludarlos. Queremos saludar a toda la banda de Tlalpan, a toda la gente de la colonia del Carmen. Sí, señor, toda la gente de Portales. La gente de Mercado Portales, sí. Territorio de la mejor y de la bomba. Nos escuchan a todo volumen, muchas gracias a todos los locatarios de Mercado Portales. ¡Saludos! Señoras, señores, seguimos adelante con más. Vámonos ahora con algo de la música salsa, aprovechando que es sábado, que es fin de semana. Para todos aquellos que tienen a su amor en la fábrica, en la maquila, o que es su novia y que le dice: mi amor, llega el fin de semana, no me busques, yo te marco, voy a estar con mi esposa. Hijos de eso, qué bárbaros. Señoras, señores, gozamos y bailamos. Déjame un beso que me dure este lunes.
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0: ¡Wow! Una salsa romántica. Déjame un beso que me dure hasta el lunes. André, escúchalo. Sonido la mejor.
2: 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Un beso grande.
0: Te voy a extrañar, bebé. No me mandes whats, ya no contestes.
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0: Señoras, señores, gozamos.
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0: ¡Échale fuego!
2: ¡Ah!

Señoras, señores, vamos a corte comercial. Ya regresamos. Esta es la presencia musical, sonido, lo mejor, la bomba. No le cambies, volvemos.

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2: ¿Cómo anda la chavalada que está sintonizando en este sábado 19 de septiembre? ¿Se asustaron con la alerta sísmica? Pues pónganse al tiro, porque como ahí dicen, mejor prevenir que lamentar. Y lo que lamentaremos es que no nos acompañes el día de hoy. 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

0: ¿Cómo se llama?
1: Respuesta.
0: Ahí.
1: Respuesta para comprender.
0: Ándale con sabor para los amigos, El Bello de los Baños. Ya presentes hoy. Así iniciamos esta recta final. Sonido lo mejor en sábado.

0: ¿Qué cosa?
1: Tienes que hallar a un corazón.
0: ¡Así, papá! ¡Dale!
2: La bomba solitera.
0: Ahí está, con ritmo, con sabor para la gente de Ampliación de Pepa. Dolor de

0: ¡Cómala! Eso. Señoras, señores, qué rolón. Sin duda alguna, una chulada, una joya musical para toda la banda que nos acompaña. Estamos entrando ya a la recta final. Queremos complacer a toda la gente que nos pide sus temas. Esta melodía la solicitaron y, por supuesto, los complacemos con mucho cariño.
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0: Gozamos y bailamos la música de Perú. Se llama el corazón a mí.

0: señoras y señores, hasta ahí nada más, seguimos adelante. La presencia musical, la mejor, la bomba.
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0: Damas y caballeros, con esto nos vamos, mi gracias. Esa fue la presencia musical, sonido, la mejor. Una cumbia para gozar.

Así, así, así. Sabor de cumbia. Ya nos vamos, señoras, señores, mi gracias. Esa fue la presencia musical, sonido, lo mejor. Nos escuchamos el día de mañana, dominguito, 12 a 2 de la tarde. Hazle súper chévere. Mi gracias. La mejor manía.

0: de septiembre.
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2: Arrancamos nuestro conteo, ¿cómo están? Con esta que es la semana más patriota del mes de septiembre, ¡viva México! Bueno, ya después del pozole, los pambazos, los tacos, tostada, chile en nogada, ¿qué les digo? De todos los antojitos mexicanos, se me volvieron a antojar, que nos deleitaron el paladar tras gritar ¡viva México! Llegó el momento de la verdad, y es saber quién sigue o no sigue dentro de nuestro conteo, el más duro e impactante. Así que soy Cintia Urías y te invito a que juntos descubramos qué pasó esta semana en la música mexicana, porque todos quieren estar aquí en este que es el conteo de mayor importancia y mayor relevancia, el más duro del momento. Esto es El Tope. Aquí nomás comenzamos.

0: Y acabamos de escuchar, arrancando nuestro conteo en la posición número 10, a Los Invasores de Nuevo León con eso que se llamó No Más Los Recuerdos. Y fíjense que nos gustó, porque ellos hicieron vibrar a la raza de Guadalupe, Nuevo León, el pasado 15 de septiembre, profetas en su tierra, ya que fueron la parte principal del elenco que se dio cita en ese poblado para dar el muy mexicano grito a su estilo. Fue una noche llena de magia, de mucha música, un éxito total, así como sus pasadas presentaciones en el Palenque de León, en el Coliseo Centenario en Torreón y también en la feria de Huimanguillo, Tabasco. Saludos por allá. Garantía estos señorones que estuvieron aquí en la posición número 10 del tope.
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0: Y avanzamos al peldaño número 9 y subiendo a un lugar tenemos el tema A la Luz de la Luna de Pepe Walker y Gabito Ballesteros. Este último, el Gabito, se presentó en Piedras Negras, Coahuila, causando gran revuelo porque cuando llegó al evento notó que había una fuerte división entre lo que era el público general y la zona VIP, pero también notó que había espacios vacíos abajo y dijo: oigan, allá arriba están apretados, aquí está solito, vénganse para acá. Dijo: tumben la cerca, aquí cabemos todos. Obviamente la reacción de los asistentes fue inmediata, derribaron las vallas metálicas para arrasar en la pista y disfrutar de este gran artista sin excepciones ni distinciones. Obviamente también

complacer a su gente y demostró por qué se ha convertido en el favorito de los corridos tumbados. Aquí lo tenemos, es Gabito Ballesteros dándole con todo en el puesto número 9 con el tema A la luz de la luna en el tope.

0: Antes de conocer la posición número 8 de nuestro conteo, vamos a hacer una conexión con la cadena La Mejor en diferentes partes de la República Mexicana. Así que vamos a conocer juntos lo que está pasando en el mundo de la música y el espectáculo con nuestros artistas favoritos. Esto es Encadenados a través de La Mejor.
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2: ¿Qué onda, mis plebes? Habla su amiga Lilian Sánchez de La Mejor Acámbaro y les cuento que nuestro compa Luis Ángel el Flaco anda más feliz que nunca. Resulta que lo nominaron al Latin Grammy 2026 como mejor álbum de banda gracias a su disco Tequila y Guaro. El sinaloense anda cosechando puro éxito con su tema Amor Bonito y ya tiene todo listo para llenar a reventar la Plaza de Toros La México este mes de noviembre. ¡Un orgullo total! ¿Y qué onda, parientes? ¿Ya tienen el boleto para la pachanga o se van a cotizar? Para el tope les saluda Lilian Sánchez de La Mejor Acámbaro.
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3: Familia del tope, les saluda el pelón con pelo Lalo Rodríguez de La Mejor Zacatecas. Oigan, les cuento que los muchachos del grupo Frontera se aventaron una joyita. Interpretaron su propia versión de Alguien que te amaba, rolita de Karol G, y les quedó de 10. Le metieron ese toquecito característico del regional mexicano, bien sabroso que los caracteriza. Ideal para cantar a todo pulmón. Obvio, con una chevecita bien fría. En TikTok no la sueltan. Traen la rola a puro repeat. ¿A ustedes les gustó esta versión o aún no la han escuchado? Soy el pelón con pelo Lalo Rodríguez para el tope desde La Mejor Zacatecas en cadena.
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2: ¿Qué onda, amigos del tope? Les saluda Estefanía Díaz, la plebita de La Mejor FM de Tehuacán, Puebla. Fíjense que les traigo chismecillo de esos que te dejan bien helado con las patas bien frías. Edwin

0: si vuelven a encender la llama del amor, de la pasión, de la locura como al inicio. Eso sí, nos piden a toda la plebada llevar la fiesta en paz, no andar de chismosos ni levantando falsos ahí como doña Pati Chapoy. Bueno, ¿ustedes qué opinan? ¿Veían venir esta noticia o triple jajaja? Para el tope, la plebita desde la mejor FM 100.7, aquí nomás.
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2: Gracias a todos nuestros amigos por actualizarnos con todo lo que está pasando en nuestra música mexicana y el chismecito, ¿por qué no? Que nos gusta y nos encanta. Un saludo especial a todos los radioescuchas que día a día nos acompañan a través de la cadena internacional La Mejor FM. Escríbenos y dinos desde dónde nos escuchas en La Mejor, que nosotros estamos en la mejor Ciudad de México, pero también hay La Mejor en Mazatlán, hay La Mejor en Colima, hay La Mejor en Guadalajara. Ponte con nosotros aquí a través de La Mejor FM.
1: ¡Ocho!

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1: Ándale, pues, están manteniendo su lugar igualito que la semana pasada. Aquí estuvo la arrolladora banda de Limón con el tema Fracaso Seguro. Les voy a contar rápido que la banda se convirtió en tendencia tras convertirse en los invitados especiales en la casa más famosa de México. ¿Se acuerdan que aquí les dijimos primero que nadie? Que pusieron a bailar a los habitantes, que les digo a los panelistas, que les digo a la productora. Incluso hubo dinámicas en las que el vocalista Max Cervantes bromeó simulando abandonar la casa tras la carrilla que le aventaron siempre porque le dicen que se parece a Gomita. Otro que también estuvo a punto de levantar polémica fue Julio, que casi le da un beso a Wendy Guevara. Y bueno, en el reel se leen comentarios hacia Wendy que dice: uy, Wendy, se lo hubieras dado, a él le encanta, yo no hubiera perdido esa oportunidad. Híjole, no sé, ¿qué opinan ustedes? ¿Se hubiera aventado la Wendy? Yo digo que sí. Pero bueno, lo que no se ve para nada lento son estos muchachones, porque cuando llega la arrolladora hay diversión, música y nunca se acaba. Aquí lo subimos, la arrolladora con el rolón Fracaso Seguro en el peldaño número 8 del Tope.
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1: Los que andan más que contentos por el éxito y auge que están logrando son los chicos de calibre 50 que se aferran, oigan, con uñas y dientes a este que es el puesto número 7 en nuestro listado con su sencillo titulado Mi Problema. Y agárrense bien, que vienen con la mecha bien encendida. Resulta que esta misma semana hicieron vibrar a la Ciudad de México al reventar por completo la explanada de la alcaldía Tlalpan ante más de 12.500 personas. Lleno total histórico, donde también compartieron el escenario con nuestro queridísimo Luis Antonio López, el Mimoso. Armaron fiestón inolvidable, celebraron la noche con el grito de independencia, y de verdad que me da gusto, porque felicidades a Calibre 50 que lo han logrado y que poco a poco abarcan terreno con esta canción que sin duda llegó para quedarse. Ahora sí, súbale al volumen porque esto se escucha fuerte. Calibre 50 con Mi Problema en el peldaño número 7 del Tope.
0: 7.

0: Ahora sí, prepárense para conocer lo más nuevo, lo reciente. Antes que nadie, vamos a darles una probadita de lo que están estrenando nuestros artistas favoritos en esto que son los modelos recientes del tope.
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0: Entre tú y yo, Tito.

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1: Vamos a hacer una breve pausa, pero no le cambies. Vamos a regresar a conocer lo más prendido de nuestro conteo. El conteo más duro del regional mexicano. Esto es El Tope. No te vayas.
0: No te vayas. 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
13: Qué bueno que continúas con nosotros. Estás escuchando esto que se llama El Tope, el conteo más impactante que semana a semana reúne las 10 canciones más importantes de nuestra música mexicana. Soy Cintia Urías, te pido que sigas con nosotros, pero si nos acabas de sintonizar, aquí tenemos el recuento.
3: Yes.
13: No más los recuerdos, Los Invasores de Nuevo León.
3: 9.
13: A la Luz de la Luna, Pepe Walker y Gabito Ballesteros.
3: 8.
13: Fracaso Seguro, La Arrolladora, Banda y Limón.
3: 7.
13: Mi Problema, Calibre 50.
3: 6.
13: De Todos y de Nadie, Los Dos Carnales.
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0: Acabamos de escuchar a Los Rojos en el lugar número 5 con el tema Etapa Migajera, que la semana pasada, si recuerdan, lo subimos aquí en entrevista, y parte de lo que nos estuvieron chismeando es que van a lanzar un nuevo álbum el próximo 11 de octubre. Se llama Nueva Era, y esta producción incluye 10 temas inéditos, escritos en su mayoría por esos tres hermanos, junto a compositores de la talla de Luciano Luna, entre otros. Nos cuentan que este disco va a traer pues una secuencia, casi casi como una mini historia de amor. Ya saben que va superando una ruptura, ahí entra Etapa Migajera, como bien lo dice el nombre, nos ponemos en modo rogones, de ahí le sigue Me Está Marcando el Diablo, que este sencillo nos cuenta el proceso del estira y afloja, ya sabes, en una relación, así como que sí, pero como que no, caes, pero no, y Se Pudo, que sería el tema que habla de que al fin se terminó, ya no duele más, un amor ya superado, sale, cuídate, bye. Tenía mucho que no veíamos algo así, así que bien por Los Rojos, que salen de lo cotidiano y nos dan una terapia con estas canciones, que si nos ponemos a pensar, ya no ocupamos terapia, ¿eh? Ya podemos superar un amor con Los Rojos. Parte de este proceso de terapia lo escuchamos aquí en el puesto número 5 con esto que fue Etapa Migajera.
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0: Y ahora nos vamos a la posición número 4 del tope, subiendo dos lugares. Se encuentra Luis Ángel el Flaco con el tema Aventurero. Les voy a contar algo. Esta semana compartió a través de sus redes sociales lo feliz que está con su nuevo álbum y también por su nominación a los Latin Grammy, deseando que esta vez se le haga, que ahora sí, Flaco, llévatelo a tu casa. Recordemos que el Flaco ha estado nominado ya en 3 ocasiones anteriores. La primera fue en el 2024 por el álbum de Yo Te Extrañaré. Después, en el 2025 lo vuelven a nominar por el 25 aniversario. Y la tercera este año es en la categoría Mejor Álbum Música Banda por su producción Tequila y Guaro. Así que el tiro no lo tiene fácil, porque fíjese, va contra artistas como Edén Muñoz, contra Los Recoditos, pero él con toda la fe del mundo va con el apoyo de su público y con el aplauso. Así que mismo apoyo que lo mantiene aquí en este, en el conteo de mayor relevancia de la música mexicana, con el tema Aventurero, Luis Ángel el Flaco, en la posición número 4 del tope.
1: ¡4!
2: Esta canción va con mucho cariño y con mucho respeto hasta el cielo para nuestro aventurero, Jason Jiménez.

0: para la gente, pues, que se den en cuenta que vamos a estar aquí el día 10, ¿verdad?
1: De octubre,
0: y queremos invitarlos para que vengan a presenciar, ¿verdad? El show que tenemos preparado para ese día.
1: El último show de este año en la Ciudad de México, en un lugar como la Monumental Plaza México, que es un lugar emblemático. Don Ramón, ¿sí va a ser el último de su carrera aquí en México o podríamos tener la esperanza de que regrese?
0: No, este es uno de ellos. La gira es muy grande.
1: Ajá.
0: La gira es muy grande.
1: En México este es el último.
0: Pero este es el más grande. Y queríamos estar aquí porque aquí este lugar es el más grande del mundo. ¿Tienes?
1: Y es un lugar que tiene mucha historia, además es un lugar en donde se viven los conciertos bien diferente porque es como un palenque gigante. La acústica te arropa a la gente. La verdad es que creo que la gente que se dé cita aquí a este próximo 10 de octubre la va a pasar genial. Las canciones que no pueden faltar, pero usted anuncia un retiro.
0: No. El retiro, déjame decirte.
1: Dígame bien.
0: El retiro viene siendo la gira.
1: La gira.
0: La gira que traigo, ¿entiendes? Pero aquí no termina la gira.
1: ¿Usted dónde quiere cerrar su gira?
0: En mi casa.
1: Ahí en Hidalgo.
0: Sí.
1: Ahí. Con su familia.
0: Aunque me caiga, ahí.
2: Se la robé y me la robaron. Se la quité.
0: Es que ustedes no saben, pero yo me he caído 20 veces.
1: Cuéntenle.
0: Tocando. Me caigo para atrás con todo el acordeón. Y ella viene y me levantan, que piensan que es un infarto, que es déjenme. Vamos, y termino.
1: Exactamente.
0: Así es lo que me ha pasado.
1: Ajá.
0: No uno, 20 veces.
1: Usted es parte del soundtrack, o sea, de la banda sonora de la vida de muchos de nosotros que crecimos escuchándolo en el radio, cuando se usaba poner el radio, el disco con nuestros abuelos, nuestros papás. O sea, son muchas generaciones las que van a venir a verlo, don Ramón.
0: Sí, porque mira, yo empecé de la edad de 5 años a tocar el acordeón.
1: Uh-huh.
0: Y yo escuchaba la radio. No tenía radio, era un cajón así.
1: Uh-huh.
0: Y tenía dos mañanas aquí y una liga así. Entonces ahí buscaba yo las estaciones de radio.
1: A ver qué agarraba, ¿no?
0: Y sí. Había una estación de radio allá en Monterrey que se llamaba la BJB. Y ellos tenían los programas puro norteño teo todo el día y toda la noche. Y tocaban mucho a los Alegres de Terán. Ahí fue donde yo empecé a ser músico. Oyendo la radio.
1: ¿Se acuerda la primera canción que se aprendió?
0: Sí, Alma Enamorada.
1: Ay, tengo el alma enamorada.
0: Es así.
1: Uy.
0: Tengo el alma enamorada. Estaba así, chiquito.
1: ¿Y qué le dice a ese niñito que va a venir ahora a tocar a esta plaza monumental?
0: Bueno, yo lo estoy empujando, ¿verdad? A que él también comience esta, porque a él le encanta la música. Y cuando una persona te dice, a mí me encanta la música, va a ser músico.
1: ¿Entiendes? Hay que impulsarlos, ¿no? Hay que apoyar.
0: Hay que apoyarlo.
1: ¿A usted quién lo apoyó?
0: En aquel tiempo, ¿verdad? Cuando vino la temporada de nosotros, que ya era buena, es cuando conocí a Cornelio, uh-huh, a Cornelio Reina.
1: Uh-huh.
0: Y trabajando en las cantinas por 2-3 pesos la canción, anduvimos 5 años trabajando.
1: Uh-huh.
0: Hasta que vino la primera oportunidad de grabar un disco. Y para esto lo aprovechamos y ahí comenzamos a grabar. Pues ahí fue donde nació Los Relámpagos del Norte.
1: Los Relámpagos, que bueno, llegaron para quedarse y que hasta el día de hoy seguimos cantando y gozando de estas canciones.
0: ¿Cómo no,
1: don Ramón Ayala? Pues muchísimas gracias por estar con nosotros. Invitar a todo el público que no se pierda este próximo 10 de octubre a don Ramón Ayala aquí en la Monumental.
0: Aquí los esperamos, mi gente, de toda la República Mexicana. ¿Okay?
1: Aquí los esperamos. A través de La Mejor van a estar enterándose de todo lo que hay, hasta una promoción con un acordeón, ¿eh?
0: Ah, también eso.
1: También es.

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1: Agárrense porque ya escucharon en el lugar de bronce, el puesto número 3 manteniendo su lugar de la semana pasada, Josie Cuen interpretando su más reciente tema, Nuestro Secreto, que ya no es ningún secreto, que es un éxito. Y vaya que con esta canción se ha ganado al público con tan solo, fíjense, con tan solo 2 semanas de su estreno, el video oficial ya tiene 1.7 millones de reproducciones, mismo que nos muestra un Josie que se prepara para la grabación del videoclip, se ve cómo llega al foro de grabación, cómo lo maquillan, canta en un set donde al final del clip hasta le llevan el celular para responder a esa persona prohibida, que como dice la canción, hasta registrada con otro nombre te tengo. ¡Ay! Yo sé que a varios les suena la historia, ya los veo. Pero tranquilo, solo es parte de la historia del videoclip. No se vayan por otro lado y ustedes tampoco se alboroten. Video diferente a lo que estamos acostumbrados, pero me gusta. Algo bonito que nos regala este gran intérprete que la volvió a romper este viernes 18 en el Auditorio Nacional al lado de su entrañable amigo, ¿qué digo amigo? Hermano, compañero Jorge Medina, con la gira Juntos, que ya nada más les falta 2 fechas, la del 25 y la del 26 de septiembre, con llenos totales para terminar esta residencia dentro del Auditorio Nacional. Así que, bueno, y mientras llegan estas 2 fechas tan importantes, tuvimos la oportunidad de escucharlo aquí en la posición número 3 del tope, Josie Cuen, con Nuestro Secreto.
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1: Ay, nos quedan solamente dos lugares, y así es como los reyes del palenque mantienen su puesto. Aquí está Edén Muñoz y Alfredo Olivas con esto que se aferra y se defiende en todo y con todo al peldaño del segundo lugar, el lugar de plata de nuestro conteo.
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Y ahora sí, el momento que todos estábamos esperando. ¿Quién conserva la corona esta semana? Porque hasta el momento no hay quien lo baje de aquí. Del puesto número uno, el lugar de oro le pertenece indiscutiblemente al Fantasma, con esa canción que se llama El Culpable. Esta es una emotiva rola, escrita por Meño y Omar Segovia, con una letra que utiliza, digamos, ingeniosas metáforas para hablarnos del arrepentimiento y el desamor. Alexander García, como todos lo conocemos, El Fantasma, contó en exclusiva para La Mejor FM que lanzar este tema con este toque clásico mexicano frente a la moda urbana que anda con todo, pues le representó un reto, pero que su compromiso por preservar las raíces de la música tradicional mexicana sigue firme y que estos retos, tomarlos a estas alturas del partido, vale la pena. Así que felicidades a nuestro querido Alexander, o bueno, ya, al Fantasma, que se corone nuestro listado con el éxito El Culpable aquí en la posición número uno, el lugar de oro del tope.

0: ¡Felicidades al fantasma! Rolo Nonón, exitazo, la número uno, el tope, la acabamos de escuchar y la seguimos disfrutando. Y así llegamos al final de una edición más del tope, la semana más patriota de septiembre. Los invitamos a que también sigas apoyando a tu artista favorito para que no bajen, para que no abandonen nuestro importante listado, el más duro de la música mexicana. También te quiero recordar que ahora el tope no nada más se escucha, no señores, también nos pueden ver. Chécanos en nuestro canal oficial de YouTube, ahí nos encuentras como la mejor. Y ahí vete al apartado del tope y ahí semana a semana nos puedes encontrar y ahí también puedes votar por tu artista favorito. Bueno, yo soy Cintia Urías, gracias por acompañarme y hacerme parte de tu fin de semana. Aquí nomás, en la cadena internacional La Mejor. Hasta la próxima. En la producción, Enrique Neri y El Chencho. Producción general, Andrés Salazar, El Topo. Locutor, yo mera, Cintia Urías, sígueme también en redes sociales. Nos escuchamos el próximo fin de semana con más estrenos, más noticias, más canciones que cantar, que llorar, que bailar y que dominan sobre todo nuestra música regional mexicana. 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
1: Saludos desde aquí de Santa María Tonanitla, Estado de México. ¿Me podrían complacer con el tema de Ya Acabó de la Marca MP? Buen día, siempre con la mejor 97.7.
0: 3-14. 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
1: Les mando un saludo a todos los de la mejor y podía ver si nos podían dedicar o complacer la canción de Mi Meta Contigo.
0: 3, 25.

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0: 1 de septiembre.
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1: Hola, ¿qué tal? Buenas tardes. Saludos a la mejor. Quisiera pedir una rola, la voz de Huitlacoche. Soy César Escárrega Oliva. Saludos a la raza.

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1: ¿Qué tranza, vato? Un favorzote. Oye, ponte la canción del fantasma fuera de servicio. Y saludos para Gabriela Rojas, mi esposa, allá en la colonia La Estrella.
0: 343.

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1: Buenas tardes. Esta tarde en WhatsAppeando, por favor, me podrían poner la canción de Te Amo de los Mier. Muchas gracias. Saludos. Me llamo Mari y los escucho en Chalco. Aquí nomás.
0: 3:49. 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
0: Las 4 en punto. Las

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1: ¡Ah! Échale, compa Eddie. Ahí te va, chico.

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5531.

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2: Las 6 en punto. Las 6.